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1: Se necesita maestro carpintero y ayudante para trabajos de reparación en Concepción. Comunicarse al 97-155-30-24. 97-155-30-24. Panadería de Hualpén necesita un maestro panadero con amplia experiencia, con ética laboral y profesional, comprometido con el oficio y la panadería. También se busca repartidor de pan con licencia de conducir y documentos al día. Ambos comunicarse al 94-905-3603. 94-905-3603 o dirigirse a la dirección Pilpilco 8926 Hualpén. Empresa eléctrica busca prevencionista de riesgo para trabajar en la zona de Concepción con o sin experiencia. Comunicarse más 56-96-495-9995. 96-495-9995. Se necesita maestro que sepa sellar muros y colocar canaleta en Concepción. Llamar al 99-886.

85 53, 99 8 86 85 53. Se necesita mecánico automotriz con experiencia, tratar con sus documentos en Bulnes 10, Concepción.

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2: Se arrienda casa a paso de Universidad San Sebastián, también de la UDEC. La casa es totalmente independiente, ideal para pareja sola. Las dependencias son living comedor, dormitorio amplio, uno pequeño, puede ser ocupado como pieza de estudio, consta cocina, baño, con calefón. Está ubicada en Ainavillo 1059, Ainavillo 1059, entre Rosas y Bulnes. Valor 300.000 pesos. Fono contacto 99-659-8231. 99-659-8231. Se vende un furgón Citroën Berlingo, año 2017, documentos y mantenciones al día, 155.000 kilómetros, aire acondicionado, cierre centralizado. Se vende en 5.600.000 pesos. Contacto en el 95-719-3201. 95-719-3201 o en el 98-460-3290. Se arrienda casa pequeña en Los Fresnos, Concepción, entrada independiente, consta de pieza grande, cocina americana, living comedor, baño. Se arrienda a personas solas o matrimonios mayores que trabajen. Se arrienda en 250.000 pesos. Comunicarse al 95-674-4725. 95-674-4725. Y se vende camioneta Ford Ranger Limited 2011 en 8 millones, precio conversable. Comunicarse al más 56-93-628-3570. Más 56-93-628-3570.

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0: Michelle Valencia protagoniza accidente de tránsito en Providencia. Motociclista, conductor de aplicación, resultó lesionado. Se ratificó la prisión preventiva de Dayonis Orozco, uno de los líderes del Tren de Aragua, acusado del crimen del ex carabinero Emanuel Sánchez. Fue formalizado por asociación ilícita y otros delitos. Diputados de oposición anuncian acciones legales y oficios por los vínculos entre el ahora ex jefe de la División de Contrainteligencia de la ANI, Paulo Contreras, y el abogado Luis Hermosilla. Pese a los diálogos con la mesa técnica, senadores opositores critican tono del gobierno en la discusión de la mega reforma. Alcaldes insisten en focalizar la exención al pago de contribuciones. Sigue la incertidumbre por la realización de los conciertos de BTS en Chile, tras la negativa al uso del Estadio Nacional de parte del Ministerio del Deporte. Fanáticas anuncian nuevas movilizaciones apuntando a la productora y al gobierno. En el mundo, en medio de las celebraciones del Día de la Independencia en Estados Unidos, Trump y Putin hablan de poder nuclear y refuerzan lazos de colaboración. Y en el deporte, Francia elimina a Paraguay y avanza a los cuartos de final de la Copa del Mundo. Hoy siguen los partidos de Brasil contra Noruega y México contra Inglaterra. En la Copa Chile, la U visita Santiago Wanderers. 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
0: ¿Cómo están? Muy buenas noches, bienvenidos a una nueva edición del diario de Cooperativa que hacemos desde una fría ciudad de Santiago. A esta hora 6 grados de temperatura, cielos nublados y caen algunos chubascos aislados en algunas zonas de la región metropolitana. Ojo que va a seguir bajando la temperatura, llegaremos a una mínima de 2 grados durante la madrugada de este domingo y por la tarde esperamos una máxima de 16 acá en la capital. Revisamos el pronóstico del tiempo para el resto del país. Llueve hasta ahora en Valparaíso, 9 grados de temperatura. Para esta jornada de domingo esperamos una máxima de 16. Los cielos cubiertos y hay probable tormenta eléctrica en la quinta región. También probabilidad de tormenta eléctrica en Rancagua, donde esperamos 15 grados de máxima para esta jornada. Cielos cubiertos en Talca, hasta los 12 grados llegaremos en Talca, hasta los 13 en Chillán. En Concepción esperamos 12 de máxima, al igual que en Temuco, hasta los 10 llegaremos en Valdivia. En Puerto Montt, cielos despejados durante esta jornada, menos 2 grados la mínima, 8 la máxima. Hasta los 6 llegaremos en Coyhaique y en el extremo sur de Chile, en Punta Arenas, los cielos nublados durante todo el domingo y una máxima de solo 5 grados para esta jornada. En Copiapó, hasta los 25 de máxima llegaremos. En Antofagasta, 13 grados y 17 las extremas para esta jornada, mientras que en Arica y en Iquique esperamos una máxima de entre 20 y 21 grados para esta jornada de domingo de 5 de julio de 2026. 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
0: La crisis humanitaria que dejaron los dos terremotos en Venezuela comienza a traer algunas repercusiones también en Chile, donde el gobierno mantiene el envío de ayuda humanitaria, mientras en el Congreso surge un debate sobre posibles efectos migratorios en medio de esta catástrofe. Brian Gálvez con el informe.
3: Tras los dos terremotos que azotaron Venezuela y que ya dejan 2.954 víctimas fatales, la crisis humanitaria continúa agravándose y por ahora no se vislumbra una solución de corto plazo. La situación ha elevado la tensión en las zonas más afectadas. En Caraballeda, por ejemplo, un grupo de vecinos bloqueó la principal vía de acceso para exigir al gobierno su reubicación en el complejo hotelero Las Caracas, asegurando que esa fue una de las promesas realizadas tras la catástrofe. En respuesta a la emergencia en nuestro país, el subsecretario Máximo Pavés, junto a la ministra de Salud, May Chomalí, anunció el despegue de un tercer vuelo con ayuda humanitaria destinada a los damnificados, además del regreso a Chile de un contingente de bomberos del grupo USAR, que durante los últimos días participó en las labores de búsqueda y rescate de sobrevivientes en las zonas más afectadas por este doble terremoto.
4: Como gobierno de Chile, estamos muy orgullosos de la forma en que el gobierno dispuso una coordinación interministerial para hacer frente a la emergencia que significó buscar personas atrapadas entre los escombros en las primeras horas de ocurrido el terremoto. Tal cual como lo hemos señalado, en 30 horas nuestra coordinación permitió que un grupo especializado de bomberos de Chile, provenientes de compañías de todo el país, pudiesen congregarse para cumplir el deber, que significa ayudar a otros cuando el deber llama en el contexto de una catástrofe.
3: En paralelo, el escenario también abrió un debate en el Congreso sobre los eventuales efectos migratorios que podría generar la tragedia. El presidente de la Comisión de Relaciones Exteriores de la Cámara, Stefan Schubert, planteó que el gobierno debe anticiparse a un posible aumento del flujo migratorio desde Venezuela.
5: Es necesario que nuestras autoridades actúen con anticipación ante los efectos de este doble terremoto, ya que nuestro país no resiste una nueva ola de ingresos irregulares. Sin embargo, podría estar bien sucediendo una dinámica distinta con un flujo inverso de retorno humanitario voluntario de los de ciudadanos venezolanos, ¿verdad?, que viajan a ver a sus familias de vuelta a Venezuela. El desafío, por lo tanto, para la canciller y para las autoridades es estar monitoreando estos escenarios de manera equilibrada para resguardar siempre nuestras fronteras y garantizar, por supuesto, el orden interno.
3: Desde la oposición, en tanto, llamaron a no adelantar escenarios y a evaluar el impacto real de la emergencia. El senador liberal Vlado Mirosevich planteó que, si bien es necesario reforzar el control fronterizo, también debe considerarse la posibilidad de un retorno voluntario de venezolanos a su país. En la misma línea, la diputada comunista Francesca Muñoz sostuvo que la catástrofe podría generar un flujo inverso al esperado.
6: Yo diría, de todas maneras, no nos adelantemos, no sabemos cuál va a ser el flujo migratorio y, por lo tanto, mantengámonos alertas, como siempre. Tampoco tenemos ninguna evidencia de que vaya a ser así.
7: El análisis también debe incorporar que la catástrofe podría estar provocando un efecto contrario al esperado, con un flujo inverso de retorno humanitario voluntario de personas que residían en Chile. Como comisión, debemos velar porque la respuesta del Estado sea integral, controlando de forma estricta las fronteras y facilitando estos retornos por razones de fuerza mayor.
3: Mientras tanto, las labores de búsqueda, rescate y asistencia a los damnificados continúan en Venezuela, en una emergencia cuyas consecuencias humanitarias y migratorias aún son difíciles de dimensionar.
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8: Y a puertas de la presentación de indicaciones a la mega reforma en el Senado, la oposición y el oficialismo difieren respecto a la disposición que tiene al diálogo el ministro de Hacienda, Jorge Quirós. Los alcaldes, mientras tanto, esperan retomar el diálogo con el gobierno sobre la exención del pago de contribuciones. Paula Alillo nos cuenta más.
9: El pasado viernes se reunió la mesa técnica del proyecto de reconstrucción nacional, donde participaron senadores de distintos sectores políticos y el ministro de Hacienda, Jorge Quirós. Según señaló la presidenta del Senado, Paulina Núñez, en esta reunión se logró un acercamiento entre las distintas partes en el ámbito tributario. Durante la jornada de este sábado, mientras tanto, se llevó a cabo en la comuna de Peñalolén un encuentro en el que autoridades de la oposición e integrantes de movimientos sociales debatieron los principales ejes de la mega reforma. Bajo ese contexto, la senadora del Partido Comunista, Claudia Pascual, se refirió a lo conversado durante la mesa de diálogo.
10: El marco de conversación que nos ha instalado el ministro es en base a solo dos puntos, y uno de los puntos no se mueve ni un ápice, que es la rebaja a los tributos de las grandes empresas, ¿no? Y por lo tanto él sigue manteniendo que el proyecto no se va a mover de rebajar a 23 o menos la tasa corporativa. Nos parece que eso es bien poco apertura, y la única, comillas, apertura que ofrece es en el ámbito de la invariabilidad tributaria, pero que sigue comprometiendo a cinco gobiernos más. Desde ese punto de vista, aprobar el resto de la
11: reforma y por esta pequeña apertura, comillas, que en rigor no lo es, para mí por lo menos muy complejo. Pero creo que ese es un estado de ánimo muy preocupante a mi juicio.
9: Por otro lado, desde la UDI, el senador Gustavo Sangüesa destacó la apertura del ministro Quirós.
12: Al ministro se le ha criticado que es inflexible, siendo que ha mostrado total apertura para conversar y analizar las propuestas y considerarlas si es que pueden ser un aporte. Al final, la idea es que este proyecto salga lo más fortalecido posible, sobre todo con la generación de incentivos para la creación de empleos, la inversión y el desarrollo económico. Creemos que se pueden lograr consensos en el ámbito tributario y al costo fiscal del proyecto, pero se deben mantener los ejes centrales de la iniciativa que buscan la recuperación económica de nuestro país.
9: En paralelo, sigue el descontento de los municipios por el portazo que dio el ministro de Hacienda a la propuesta de la Asociación de Municipalidades de focalizar la exención del pago de contribuciones a mayores de 65 años con menores ingresos. El alcalde de Peñalolén, Miguel Concha, lamentó la postura del Ejecutivo.
13: Hay una transversalidad de alcalde y alcaldesa, de derecha, independiente, de izquierda, que están todos muy preocupados por el recorte que se va a generar a través de las contribuciones. Y hemos presentado una propuesta que es seria, responsable, que tiene el objetivo de que esto sea gradual, que tenga algunos tramos, y lamentablemente se nos cerraron las puertas. Nosotros esperamos que durante los próximos días se vuelva a abrir el diálogo, que el Ejecutivo entienda el efecto de esto para los municipios.
9: Asimismo, el alcalde Concha agregó que esperan que se recoja la iniciativa de focalizar este beneficio durante la presentación de indicaciones en el Senado.
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8: Por tener vínculos con Luis Hermosilla, renunció el jefe de la División de Contrainteligencia de la ANI, Paulo Contreras. Diputados de oposición anunciaron que van a presentar denuncias ante Fiscalía y también oficios para pedir explicaciones por su designación. Cristiana Burto con el informe.
14: Paulo Contreras presentó su renuncia como jefe de la División de Contrainteligencia de la Agencia Nacional de Inteligencia. Esto a raíz de una investigación del medio Reportea que reveló una serie de conversaciones de Contreras con el abogado Luis Hermosilla, en las que mientras ejercía un alto cargo en la Policía de Investigaciones, le entregó información reservada sobre causas, reportes de inteligencia y movimientos de distintas figuras públicas. La renuncia ocurre luego de la publicación del reportaje citado que expuso una relación sostenida con Hermosilla entre 2018 y 2023. A él, Contreras le habría entregado información migratoria sobre el ex alcalde de Recoleta, Daniel Jadue.

0: este señor filtraba información reservada y confidencial al señor Hermosilla, ¿por qué no se la pudo haber entregado a bandas del crimen organizado o a otros actores? Teníamos un topo al interior de la principal institucionalidad de inteligencia de nuestro país.
1: Considero que antes de juzgar intenciones debe realizarse una investigación detallada a través de los organismos competentes. Pero comparto que todo funcionario público, especialmente aquellos de la PDI o carabineros, se deben a su institución y a su cadena de mando. Y no corresponde que entreguen antecedentes confidenciales a terceros. Pero insisto, esto debe investigarse bien.
2: Pablo Contreras tuvo una carrera en la PDI de 34 años, donde llegó a desempeñarse como prefecto general y el segundo al mando en la institución, hasta su retiro en 2024. En marzo pasado fue nombrado por el gobierno del presidente Kast como jefe de la división de contrainteligencia de la ANI y finalmente renuncia debido a la revelación de sus vínculos con Hermosilla. Sobre el último, recordar que se encuentra con arresto domiciliario nocturno y arraigo nacional en el contexto del caso Audio. El exministro del Interior en el segundo gobierno de la expresidenta Bachelet, Jorge Burgos, dijo que la salida de Contreras le parece correcta y que de acreditarse su conducta es reprochable.
3: Me parece que es correcto el hecho de que se haya cursado la renuncia, no sé si voluntario o involuntario, por parte del jefe de la contrainteligencia a partir de los antecedentes. Obviamente que de acreditarse tal conducta es bastante reprochable desde el punto de vista de la labor que realizaba en ese momento. Me parece que el camino es sacarlo de la importante función que desarrollaba en la Agencia Nacional de Inteligencia es el que correspondía.
2: La senadora Daniela Chicardini y el diputado Daniel Manucheri, ambos socialistas, presentaron una denuncia ante la Fiscalía que apunta a los delitos de violación de secreto, cohecho y soborno, además de otros posibles delitos que la investigación determine. También anunciaron que oficiarán a la Agencia Nacional de Inteligencia y al Ministerio de Seguridad para conocer los antecedentes que tuvieron a la vista para la designación de Contreras. Además, el diputado Ilavaca anunció la citación urgente del ministro del Interior, Claudio Alvarado, además del exdirector ahora de la ANI, para que rindan cuentas formales sobre esta situación.
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5: Sabemos de un curioso caso que quedó al descubierto en la quinta región. Aduanas frustró la exportación ilegal de más de 1 millón de monedas de 10 pesos hacia China. Elizabeth Fuensalida con los detalles.
6: Un inusual intento de contrabando quedó al descubierto en el puerto de Valparaíso, luego que fiscalizadores del Servicio Nacional de Aduanas detectaran más de 1 millón de monedas chilenas de 10 pesos ocultas en un cargamento declarado como chatarra metálica con destino a China. La revisión se realizó en un almacén extraportuario tras una alerta generada por la Unidad de Inteligencia de Aduanas. El procedimiento fue desarrollado junto a la Brigada de Delitos Portuarios de la PDI, permitiendo descubrir que las monedas estaban mezcladas entre sacos de supuesto bronce que intentaron sacar del país sin ser detectados. En un total fueron incautados 1.039.785 monedas, equivalente a más de 10 millones de pesos, y con un peso superior a las 3,5 toneladas. Al respecto, el director regional de aduanas de Valparaíso, Braulio Cubillos, explicó que el trabajo de análisis y los filtros de control permitieron detectar este cargamento sospechoso, evitando la salida del dinero en efectivo sin la declaración exigida por la normativa.
7: El trabajo de análisis del comercio exterior que hacen nuestros filtros automáticos y los funcionarios permite detectar e interceptar todo tipo de cargamento sospechoso. En este caso, se trató del intento de sacar del país más de $10,000 en dinero en efectivo, lo que no fue declarado como lo exige la normativa de transporte transfronterizo de divisas. Y además, estaba dentro de un cargamento de chatarra, lo que evidenciaría un delito que se está investigando.
6: La Fiscalía investiga eventuales delitos de contrabando y lavado de activos. En este contexto, el fiscal jefe de Valparaíso, Elizardo Tapia, explicó que la empresa involucrada habría intentado exportar más de 3 toneladas de monedas de 10 pesos para obtener ganancias por el valor del metal que contienen.
8: Dentro de un contenedor destinado a salir del país, la cantidad de 10.397.850 pesos en moneda de 10 pesos de circulación legal en Chile, las cuales se ocultaban mezclándolas con desechos metálicos. En este sentido, debemos recordar que las monedas y billetes de circulación legal en nuestro país pertenecen al Estado de Chile y el Banco Central actúa como su administrador. Cada moneda de 10 pesos le cuesta al Estado de Chile la suma de 49 pesos. En la incautación realizada se pudo verificar que esta empresa de reciclaje estaba exportando más de 3 toneladas de monedas de 10 pesos, cuyo valor de venta, en razón del metal contenido en ellas, en el extranjero era triplicado. Por el momento se están investigando los delitos de contrabando

0: la explotación de cargamentos no declarados con perjuicio fiscal, así como también el delito de lavado de activos.
1: La causa es investigada por el fiscal Felipe González de la Fiscalía Regional de Valparaíso junto a la Brigada de Delitos Portuarios de la PDI. Por instrucción del Ministerio Público, la totalidad de las monedas incautadas quedó bajo custodia del Banco Estado, mientras que continúan las diligencias para determinar las responsabilidades en este caso.
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3: Revisamos ahora información de los deportes y hablamos de fútbol porque Francia eliminó a Paraguay y avanzó a los cuartos de final de la Copa del Mundo. También Marruecos avanzó al derrotar a Canadá. Hoy siguen también partidos muy interesantes en el Mundial y en la Copa Chile. La U visita a Santiago Wanderers. Todo lo cuenta Francisco Caneo.
4: Francia se mete con lo justo. La selección francesa de fútbol clasificó los cuartos de final de la Copa del Mundo tras derrotar a Paraguay por 1-0 tras anotación de penal de Kylian Mbappé en el segundo tiempo. Fue un partido friccionado que tuvo la estrella del Real Madrid peleando constantemente con los jugadores paraguayos y que también terminó en los vestuarios con algunos conatos e intercambio de palabras y de manos tras el encuentro. Bueno, en el lado perdedor, el guardameta Oscar Gil analizó así el devenir de la escuadra sudamericana en esta Copa del Mundo.
5: Lo vamos con la frente en alta. Paraguay lo dejó todo en el campo. Yo creo que si es que no existiese ese penal, yo creo que le íbamos a llevarlo al área, porque lo supimos aguantar bastante bien, no le dejamos filtrar ni un balón, pero bueno, fue la eficacia de que le cobró penal y le ganamos eso el partido.
6: Se dio prácticamente todo lo planificado, pero ese único detalle que el arbitraje termina definiendo, marca la diferencia en el partido.
5: Sí, claro, obviamente. Esto es así, esto son detalles, hay que cuidar todos los detalles, lo que sea en el área, y fue eficacia a ellos que tiene jugadores rápidos y fueron buscar un penal y se le cobró, obviamente. Yo creo que, no sé, yo creo que le tocó, obviamente, pero bueno, por algo cobró. Pero bueno, Paraguay está con la frente en alta, Paraguay de vuelta.
6: Gracias, Orlando.
5: Gracias.
4: En el otro encuentro, Marruecos eliminó a Canadá y se metió por segundo mundial consecutivo en la fase de los cuartos. Los africanos derrotaron por 3-0 al elenco de La Hoja con anotaciones de Onahui en dos ocasiones y de Rahimi en la parte final del cotejo. El arquero de Marruecos, Bono, comentó así el paso a los 8 mejores del mundo del elenco marroquí.
7: Sí, la verdad que no fue un partido fácil porque nos encontramos con un rival muy, muy, muy intenso. Y bueno, yo creo que este gol del segundo tiempo nos hace un poquito crecer en el partido, hace que tácticamente cambie un poquito el partido y ahí pudimos tener un poquito más de control, porque al principio nos costó bastante.
8: ¿Se puede soñar con este Mundial?
7: A ver, nosotros vamos partido a partido con corazón que tienen estos chicos y ya está. O sea, soñar es lo más lindo que puede tener un futbolista.
4: Este domingo continúan los partidos de los octavos de final. A las 16 horas jugarán Brasil frente a Noruega. El ganador de esa llave enfrentará al que resulte victorioso en el partido que animarán México e Inglaterra el mismo domingo a las 20 horas. Por último, te cuento que en la Copa Chile, la Universidad de Chile va a jugar este domingo a las 12:30 en Valparaíso frente a Santiago Wanderers. Transmisión también que será de Cooperativa Deportes. Fue la información del deporte en el diario de Cooperativa.
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3: Y en otro tema, escala la polémica en medio de esta incertidumbre por los conciertos de la banda surcoreana BTS. Las fanáticas anuncian movilizaciones y apuntan a responsabilidades compartidas entre el Ministerio del Deporte y la productora. El informe lo preparó Carla Fernández. Continúan las repercusiones luego de que el Instituto Nacional del Deporte no autorizara la realización de los conciertos de la banda de K-pop BTS en el Estadio Nacional para el 14, 16 y 17 de octubre. Shows donde se espera la asistencia de cerca de 200.000 personas y que, sin embargo, peligra luego de que el gobierno aclarara que el uso del Coliseo Central nunca fue autorizado, ya que el informe de mitigación presentado por la productora DG Medios no cumplió con las exigencias técnicas para resguardar la infraestructura. Tras esto, las opciones que están sobre la mesa para destrabar la realización de las presentaciones es que la productora incorpore una estructura estilo Mecano para proteger la cancha. La otra alternativa es utilizar la explanada sur del Parque Nacional o el Parque Cerrillos. Sin embargo, las fanáticas del grupo siguen apuntando a la responsabilidad por parte del Ministerio del Deporte.
2: Siento que la responsabilidad es tanto del Ministerio como de la misma productora por no entrar en un diálogo. O sea, ¿por qué ahora que estamos a 3 meses del concierto recién nos venimos enterando de que supuestamente el recinto no estaba listo? No nos vamos a conformar con que nos pasen otro estadio o que nos pasen el Parque Estadio Nacional.
8: Más que darnos certeza, está dejando a miles de personas en incertidumbre. También creemos que una gran parte es culpa del Ministerio del Deporte y nos cuesta entender el porqué después de tantos conciertos realizados en el Estadio Nacional, justamente este quede fuera. Creemos que la explicación entregada hasta ahora no han despejado las dudas de ARMY.
3: En esa línea, los factores principales que llevaron a rechazar la solicitud presentada por DG Medios apunta al diseño del espectáculo, ya que la estructura del escenario implicaría una carga cercana a las 600 toneladas, concretada en un punto crítico donde se ubica el sistema de drenaje.

0: tanto, la responsabilidad principal es de la productora y, por lo tanto, son ellos los que deben responder frente al consumidor. Nosotros esperamos que el CERNAC tome carta en el asunto y, si es que esto llega a suceder, que primero oficie y luego demande colectivamente, porque aquí hay una irresponsabilidad del proveedor en este caso.
1: Discusión que escaló al ámbito político y que de esta manera la diputada del Partido Republicano y presidenta de la Comisión de Cultura de la Cámara, Javiera Rodríguez, indicó que desde el Ejecutivo se están organizando para que existan más soluciones, y por su parte el diputado liberal Alejandro Bernales exigió que el concierto se realice en el lugar donde fue inicialmente programado y cuestionó la

0: se haga responsable.
1: El gobierno ha demostrado que tiene un desconocimiento total respecto a cómo funciona la industria de los conciertos masivos en Chile. Nosotros hacemos un llamado a la ministra del Deporte que pueda subsanar esta situación y que el concierto se desarrolle en el Estadio Nacional tal cual como se ha difundido y se han vendido las entradas. Por otra parte, también sería bueno que el ministro de las Culturas ayude en esta gestión porque ha estado completamente desaparecido en esta problemática y es una pésima señal.
2: Durante esta jornada se espera una masiva movilización convocada en el sector de Plaza Baquedano alrededor del mediodía, donde fanáticas se reunirán para exigir soluciones ante la situación que afecta a los tres conciertos del grupo surcoreano.
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1: Un agrado estar con ustedes en Diálogos en Femenina FM para conversar sobre lo que está aconteciendo, particularmente en nuestra ciudad, en la capital de la región del Biobío. Rodrigo del Valle, nos vamos a acompañar. Rodrigo del Valle García, hombre vinculado principalmente en la actividad, a la actividad, digamos, de los culturales. Pero también vamos a hablar de otras cosas también. Un agrado saludarte, Rodrigo.
2: Hola, Cristian, ¿cómo estás? Gusto saludarte, una alegría, como siempre, compartir contigo.
1: Perfectamente. Bueno, lo que nos interesaba en un primer lugar, dice, relación con lo que hicimos con tanto esfuerzo en su oportunidad, que dice relación con el elemento cultural, ¿no es cierto? Y particularmente el edificio de la región del Biobío, ¿no es cierto? El cultural, y que esperábamos tantas cosas. Bueno, estamos aún esperando lo que ansiamos que se iba a hacer, precisamente ese elemento, y que no se ha traducido necesariamente en los grandes esfuerzos y elementos que íbamos a conocer casi mensualmente. Cuéntanos, ¿qué esperamos? Primero, ¿qué esperamos de eso? ¿Cómo vamos a poder cambiar precisamente las ideas que han emocionado nuestra actividad y que esperamos precisamente que se reproduzcan? Cuéntanos, ¿cuál es tu impresión?
2: Mira, mi impresión es que tenemos algo muy importante. Tenemos una tremenda obra que nos costó 25 años. Porque aquí en nuestra región no son fáciles los temas público-privado. Cuando me refiero a público es cuando pone las manos el sistema político del país, y es por eso que nos demoramos 25 años en tener un teatro, que lamentablemente el modelo de gestión, ¿ya? Y los estatutos que tenía en esta corporación, que eran diseñados por la gente, se cambiaron por los políticos, pero y no se ha logrado el objetivo de lo que era el teatro. Nosotros esperábamos con el teatro hacer algo parecido a lo que se hizo en Bilbao, porque hay grandes centros culturales a nivel mundial, uno el de Sydney, ¿ya? Y otro el de Bilbao, y el de Bilbao es una reinvención que se generó en un puerto, ya que se transformó en un gran centro turístico mundial con un centro cultural como eje. Y es lo que nosotros esperábamos aquí, porque nosotros somos una ciudad principalmente de turismo de negocio, de turismo industrial y no de turismo tradicional. Y creíamos que con el teatro íbamos a poderlo lograr. No se pudo. Llevamos 8 años desde que se inauguró el teatro, pero rescatando lo positivo y la mezquindad que tienen los políticos de la región, puede que aquí a 25 años más, al plan este 2050 que está gestionando el actual gobernador, esta gran explanada que hay ahí en la costanera se transforme en lo que es el centro cultural que está ahí en Bilbao, en lo que eran los muelles antiguamente.
1: No, ¿qué piensas que debe haber en ese escenario? ¿Qué crees tú que deberían mostrarse en ese escenario específicamente? ¿Cuál es la idea, en definitiva, que debería estar semana a semana, mes a mes ahí?
2: Mira, es que por un lado estaba el tema propiamente al de teatro y su natural, ¿ya? Que era con una programación principalmente basado en la producción que iban a generar las distintas líneas culturales, porque iba a ser un gran centro cultural de la región, donde iban a converger todas las corporaciones que hacían teatro, todos los que hacían canto, orquesta, etcétera. Y el trabajo de ellos no iba a generar una cartelera importante. Por otro lado, la cartelera nacional, que había que ponerse en la red nacional, de ir tomando cosas de otro lado. Nosotros hoy día tenemos el Teatro Municipal de Concepción, perdón, de Santiago, que tiene cuerpo estable, que tiene una gran inversión, por lo tanto, ellos generan muchas obras todos los años. Y eso ya está hecho. Entonces, si nosotros hacíamos lo que pensábamos sin tener un teatro sin cuerpo estable, podíamos tener estos convenios de alianza, por ejemplo, con el Teatro Municipal de Santiago, traer las obras que ellos preparan durante todo el año, traerlas y ponerlas en nuestra cartelera. Lo mismo con el Teatro Las Condes, hoy día con el Colón de Buenos Aires, donde está nuestro amigo Andrés Rodríguez, ya que fue asesor nuestro en el teatro. Podíamos hacer participar activamente a todas las universidades, que tenemos una gran cantidad de actividad cultural por los centros de extensión cultural que tienen las universidades. Por lo tanto, creo que el teatro se puede generar una base y una cartelera considerable y de gusto de la mayoría de la gente, no como lo que hay hoy día, que si bien es cierto tiene mucha actividad, pero con un segmento muy reducido. Por otro lado, el teatro no nos permitía recibir eventos internacionales, porque hay mucha actividad internacional que viene a Chile y el teatro lo podía hacer. Eso claro. Hablando propiamente del teatro, ¿ya? Y darle espacio a todos los talentos de la región para que ensayen ahí, si ese era el objetivo, que toda la región tuviera espacio en el teatro, ya que los mejores talentos vinieran y se capacitaran en el teatro de acuerdo al modelo que se iba a desarrollar. Pero por otro lado, ahí falta todo el desarrollo social intersectorial, que es el que hay que desarrollar en los centros como estos. O sea, ahí tiene que haber un gran centro gastronómico que genere movimiento, tiene que haber una gran rambla por la orilla, tipo la rambla de Barcelona, o un paseo por la costanera, para ser más específico, como que se hizo en Dichato después del terremoto, recuperando el río para la ciudad, invitando a la gente a estar, y tantas cosas más que nos podríamos explayar por mucho rato con respecto al modelo que nosotros teníamos y que era lo que la gente de Concepción quería mayoritariamente en las encuestas de esa época, de los principios del 2000, que sobre el 95% de los del Gran Concepción, el Concepción Pencopolitano, querían ese teatro.
1: Efectivamente. Bueno, tú llegaste hace bastante tiempo a Concepción, sí. Y cuéntanos en toda tu ubicación en Concepción, sí. Ya, porque te recordamos llegando desde Santiago de Chile, y la verdad es que, aparte del fútbol que nos contactó principalmente en el inicio, pero tuviste toda una vida muy activa que nos has contado algo en el pasado. Pero, ¿qué es lo que ha cambiado desde que tú llegaste a Concepción y ahora? ¿Ves cambios en la ciudad en estos últimos 20 años? No sé cuántos años ya tienes acá. Los cambios que tú has visto físicamente en la ciudad de Concepción.
2: Mira, es tremendo. Yo no me voy a olvidar nunca de que el día que inauguramos Almacenes París de Concepción de Barros Arana, con una gran fiesta, con fuegos artificiales, que nuestra compañía trajo dos charters con autoridades desde Santiago, y tuvimos discursos de importantes ministros de la época, y del alcalde de Concepción, don Ariel Ulloa, y me impresionó mucho, yo que venía de Santiago, lleva un año prácticamente acá, porque yo comencé el 97, donde me encargo de la construcción del edificio y después contratar el personal que había que contratar. Él en su discurso habla de Concepción como una gran aldea. Chuta, yo me fui para atrás, aldea. Y él empezó a hablar de esta gran aldea comparado con lo que eran las grandes ciudades, con lo que era Santiago y todo el cuento, y efectivamente era una gran aldea. La calle Rodríguez era de tierra. Estaba la entrada de la principal que venía de Collao para acá, del Carrera era una calle angosta por un sentido, la conexión hacia Talcahuano era malísima, la costanera estaba recién generándose la desocupación de la gran y gigantesca toma que había en donde hoy día está localizado el Teatro Regional. O sea, era una verdadera aldea. Y yo pienso que la llegada de Almacenes París, de Barros Arana, fue como una luz que iluminó la ciudad, porque desde ahí empezaron a aparecer monstruosamente un comercio, pero realmente impresionante, en todo el centro de Concepción, el Mall del Trébol, que era como una caja de zapatos, era chiquitito, no andaba nadie, de haber tenido un cuarto o un quinto de lo que hoy día es el mall, y nada más. Y tú ves hoy día lo que hay en torno al Trébol, está el Líder, está Home Center, y todo lo que estaba a ese otro lado, el Trébol, que hoy día tiene casi 120.000 metros cuadrados construidos, después el otro centro comercial que está en la Costanera, el Mall del Centro, donde está el antiguo Teatro Concepción, o sea, el teatro, bien digo, el Teatro de Concepción, y estos grandes cambios son impresionantes. El Paseo Barros Arana se estaba haciendo, ¿ya? No había estacionamiento subterráneo, auto, yo vivía en el Trébol, o sea, en la Loma de San Andrés, y cuando tenía turno los fines de semana, los días domingos, me iba en el auto para el centro, y me demoraba menos de 10 minutos desde la puerta de mi casa hasta el estacionamiento dentro del edificio. Así era Concepción, era sorpresivamente tranquilo, y hoy día es una ciudad con todo lo que tienen las grandes ciudades.
1: Claro. Bueno, ha progresado muchísimo. ¿Cuántos años estábamos mencionando desde cuando llegaste? ¿Cuántos años tienes aquí?
2: 29 años.
1: 29 años. En 29, 30 años, pucha, que se ha mejorado, se ha cambiado la ciudad. Muchísimo. Si de repente subimos edificios altos y vivimos una cantidad de edificios por todas partes, cambios absolutamente inimaginables hace 30 años. Qué interesante, pero faltan muchas cosas por aún recuperar. Y cosas especiales como el mal encuentro que se observa ahí cerca del centro de Concepción, este edificio que se quemó, que se destrozó, que era habilitaba a las compras del diario, y que era un monumento de la ciudad, y que desapareció, y se está esperando precisamente que se reconstruya. Pero la idea de algunos, y particularmente de los propios miembros de ese lugar, es precisamente que vuelva a ser independiente, que no sea un monumento como era en el pasado, ¿no es cierto? Que sea algo en que la gente pueda comprar, a ir sectores y encontrar y edificar algo nuevo. Esa es una de las cosas que hemos observado que hay interés. Y por cierto, también preocuparse de la gente, por ejemplo, la gente de calle, que se ha transformado en gente bastante peligrosa para la gente que ambula por las noches, ¿no es cierto? De esta gente de calle que no ha sido tratada adecuadamente y particularmente mejorada, o por lo menos que el sector, digamos, médico pueda revisar sus condiciones y sus características. Hay muchos elementos pequeños que de una u otra manera son necesarios, y por cierto, la cultura y la preocupación de la seguridad de la ciudad, que desgraciadamente se ha transformado en una ciudad poco segura en algunos instantes. ¿No te parece, Rodrigo?
2: Sí, totalmente. Mira, yo voy a retomar un poquito lo que estábamos, súper breve, con respecto, cuando yo llegué estaba el Puente Viejo y el Juan Pablo, ¿verdad? Para cruzar hacia San Pedro. En estos 29 años hay 3 puentes nuevos, y con la demora que se demora en Concepción, pero es maravilloso el cambio. Con respecto a la seguridad, es tan así lo que tú dices, y tan complejo el ver que nuestras autoridades no tomen la decisión ya de usar todas las atribuciones que le otorga la ley y nuestra constitución, para hacer respetar los espacios y el centro. El centro es penoso. Yo hoy día camino por el centro y me da pena verlo, ¿ya? Y efectivamente a la gente no le gusta andar en las tardes. Y prueba de eso es que nosotros el próximo 9 de julio que está de cumpleaños nuestro querido amigo fundador de la Corporación Teatro Pencopolicano, Eduardo Meissner, ¿ya? Le vamos a hacer un homenaje con una inauguración de una exposición en la Casa Pencopolitana, y la vamos a hacer a las 12 del día, ¿ya? ¿Por qué? Porque a las 12 del día la gente se atreve a venir, va a estar tranquila, vamos a tener los medios que nos acompañen, las autoridades y las personas adultas que no se atreven a salir después de las 5 de la tarde. Eso respondiendo un poco a lo que tú me dices, que tienes toda la razón. Y ahí bueno, hay un problema netamente de las autoridades. Y con respecto al teatro, o sea, al mercado central, a mí me parece súper bien mantener el sello. Yo creo que la historia hay que respetarla, independiente de que haya que demoler todo lo que está ahí y construirlo exactamente igual en el casco, ¿ya? Porque se puede modernizar y hacer algo distinto, pero mantener esa imagen de tantos años yo creo que sería buena. ¿Y por qué digo demoler? Porque yo extraoficialmente tengo conocimiento de que, independiente de que la estructura se ve bien, los calculistas, los ingenieros expertos creen que su interior está dañado, porque cuando se expone al gran fuego que se generó, ya la resistencia metálica interior falla. Por lo tanto, no recomiendan construir sobre lo mismo. Lo que recomiendan es rehacerlo.
1: Efectivamente, tienes toda la razón. Bueno, se nos acaba el tiempo, Rodrigo. La verdad es que ese sector debería ser también con la participación de mucha gente distinta que invierta ahí, que no sea el Estado el que tenga que hacerlo, ¿no es cierto? Y que se transforme en algo, como tú señalas, muy hermoso y que sea un atractivo para la ciudad de Concepción, que tú has mencionado cómo ha cambiado. Un agrado de haber estado contigo, Rodrigo, conversando sobre estos temas que nos parecen pero muy muy interesantes, sobre todo que venga de una persona que en 29 años ha tenido la oportunidad de ver cambiar y nacer una nueva ciudad a la antigua que conociste, ¿no?
2: Así es, pues, ha sido un cambio pero impresionante en estas casi 3 décadas ya.
1: Efectivamente, un agrado haber estado contigo, Rodrigo, una vez
2: igualmente,
1: más.
2: Rodrigo, Cristian, siempre disponible para lo que necesite. Un gran abrazo.
1: Muy agradecido por tu participación, precisamente, y porque la gente que nos acompaña, que nos ve, que nos escucha, obviamente también te ve a ti, ¿no es cierto?, conversando y entregándonos información que es interesante después de 30 años de haber estado precisamente aquí y ver el cambio que ha habido en la ciudad penquista. Un agrado haber estado con ustedes, que nos han acompañado precisamente en esta oportunidad, una vez más en Femenina FM.
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Ok, ¿qué tal? ¿Cómo les va, queridos amigos? Qué gusto más grande saludarles a esta hora cuando ya estamos desde nuestras plataformas en diferentes sistemas de streaming y desde acá de los estudios principales de Madre Tierra, haciendo nuestra botica de cada día, nuestro programa de radio. Me confirmaban los horarios en televisión también, Daniel, ¿no? Teníamos a través de don Julio César Rodríguez en su canal Vive TV, nos ha abierto hace ya 3 años que estamos o algo más, nos ha abierto una ventana muy importante para un programa que hacemos todos los días tipo mediodía, 12:30, pero que lo replican, ya lo replican, es el programa de estreno, va cada día a las 12:30, pero lo replican tempranito por la mañana para los madrugadores en televisión, ya que quieren por ahí ver algo de... Dura menos, ya en televisión todo es como más así como... más acotadito, ¿ya? Son 25 minutos, media hora que estamos todos los días. Entonces, ahí también nos pueden ver a las 7:30 de la mañana, ¿ya? De Arica a Punta Arenas, tenemos una cobertura total en todo el país. Y luego sale el programa estreno ahí, directo, de las 7:30 saltamos a las 12:30, ¿ya? Y luego por la tarde parece que lo dan a las 5:30 de la tarde también para aquellas personas, generalmente un grupo de mujeres que escuchan o ven, perdón, televisión más por la tarde. Y ahí también tenemos la oportunidad de ver repetido el programa de estreno, ¿ya? Acuérdense, el programa de estreno es a las 12:30 del mediodía, pero se replica, ¿ya? Se repite en esos horarios, 7 de la mañana. También hay un horario madrugadores, Daniel. Tú sabes que el 30% de la población que trabaja, de la población laboral, trabaja de noche. El 30 es tremendo. Ese dato es un dato que para nosotros quienes comentamos y hablamos de la medicina natural nos acongoja, tremendo, porque el hombre no es natural que el hombre trabaje de noche. Hay animales que salen a cazar por la noche. Tú te vas a África y todo el movimiento, las leonas, porque son las leonas las que cazan, es por la noche, es por la noche, todos ellos se mueven por la noche, y en el día están todos ahí ocultos, porque es su naturaleza de vida, es su sistema, la ley natural de ellos los hace ya moverse por la noche. Pero nosotros no somos animales noctámbulos, podemos ser alondras o búhos. Es una clasificación bien especial porque tiene que ver con tu ciclo circadiano, tiene que ver un poco también con tu formación. Yo creo que viene en los genes, sin duda. Hay gente que por la mañana es más activa. En el periodo de 6 horas de la mañana, no sé, de las 8, y ahí súmale 6, o de las 10 de la mañana hasta las 4 de la tarde, son bien, bien activos. Pero otros que se clasifican en psicología como búhos, las personas búhos, yo soy parte de esos, somos los que comenzamos a trabajar activamente a nivel pensante, a nivel mental, a nivel de creativo, a nivel de desarrollo de ideas, después de la tarde, ¿ya? En la tardecita, 4, 5, 6 de la tarde, ojalá, olvídate. Somos una bomba pensante de las 6 de la tarde para adelante, pero obviamente a las 8, 9, 10 de la noche ya tenemos que irnos a dormir como las gallinas, porque fuimos creados para hacer nuestra actividad activa, nuestra vida activa, ¿ya? Bajo la luz del sol, bajo la luz del sol, bien digo. Entonces, si tú ves incluso en la creación, los seres humanos fueron creados en esa especie de cintura geográfica donde había luz en el día, porque uno era bueno, y los vikingos, y los finlandeses, y no sé, muy en el sur, en Puerto William, ellos tienen días y noches que durante un periodo del año es todo, y tienen noches que durante un periodo del año también es todo. Para ellos, entonces, para todos nosotros, tener que entender que tenemos que vivir en un constante equilibrio, ya, es fundamental. Pero están ahí. Y la gente del canal Vive TV y de otros canales que transmiten Mi Botica, así lo ha entendido y lo retransmite, este programa, por la madrugada. También en radio, hay radio dentro de estas 68 estaciones de radio, hay radios que retransmiten Mi Botica por la madrugada. Tú vas en la carretera, de repente trasladándote un viaje de noche,
y aparece el doctor Moreno ahí con su botica hablándole de estos suplementos alimentarios que ya todos conocen y que nos hacen tan bien para nuestra salud. Vamos a hoy día a iniciar saludando a uno de ellos, que es el procolágeno. Veníamos hablando del procolágeno. El colágeno, como les he dicho muchas veces, estoy aprovechando de saludar, estoy invitando también que me indiquen de dónde me están escuchando a esta hora, para saludarles también y recibiendo algunas de las consultas. Bueno, el procolágeno, que lo tengo acá en mi mesa de trabajo, ahí les hago sonar la cajita, el frasquito en realidad. El procolágeno es uno de los sistemas innovadores más importantes con que hoy día los dermatólogos, los osteópatas, en general todos los terapeutas y todos los profesionales de la salud cuentan o contamos para ayudar a reestructurar esta base físico-orgánica que nos mantiene a nosotros paraditos, erguidos, y es la proteína colágeno. Hoy día, si ustedes supieran, los laboratorios no dan abasto fabricando, envasando cápsulas, tabletas y sachets, también lo venden en bolsitas de colágeno, de proteína colágeno. Ese colágeno que puede tener origen, obviamente de origen animal, el colágeno no lo producen los vegetales, ya es un mito eso, yo quiero tomar colágeno vegetal porque soy vegano, bueno, y le venden un colágeno vegano, eso no es colágeno, pueden ser algas, pueden ser extractos de distinto tipo, pero colágeno, proteína, no es proteína colágeno, porque la proteína colágeno solamente la produce el animal. Entonces se sacan de las aves, se sacan obviamente de las vacas, del animal que tengan a disponibilidad los laboratorios de la industria de colágeno. Pero aquí hay una buena noticia para los veganos y para todos nosotros también, que respetamos un poco esto del equilibrio de nuestro sistema. La clave no es consumir el colágeno como proteína. De hecho, hay algunos doctores que ya sí lo han dicho. El colágeno no se come, el colágeno se produce. Nosotros tenemos unos organelos dentro de nuestro cuerpo y que hasta el último día de nuestra vida están trabajando para ti. Son fábricas de colágeno. Ya son fábricas, los osteoblastos, los condroblastos, los fibroblastos. Todo esto son fábricas de colágeno que lo que requieren, como toda industria y como toda fábrica, materia prima para construir lo que se les es pedido. En este caso, el colágeno. Entonces, quiero que me sigas con esta idea, porque yo sé que tú buscas colágeno ¿para qué? Para mejorar la tersura de tu piel, para mejorar tus cabellos. Ya han aprendido muchos que las uñas también tienen, obviamente, el aporte de colágeno. Luego, para dentro de nuestro cuerpo, nuestras mucosas se cuidan, se protegen y se mantienen tersas y elásticas y humectadas gracias a la proteína colágeno, entre otras, pero la proteína colágeno es la universal. Si seguimos más adentro, todo el sistema musculoesquelético ya está constituido por colágeno. Todo el sistema está constituido por esta proteína colágeno. Y si seguimos un poco así como conectando hilos, vamos a descubrir que todos los órganos, sobre todo los órganos nobles, los riñones, el corazón, todo eso, el hígado, está como contenido en una bolsa de colágeno, ¿ya? Por su resistencia, por su capacidad de elasticidad, por una serie de razones físico-mecánicas, y es por eso que obviamente esta proteína es tan importante. ¿Qué es lo que ocurre? Para entenderlo bien, que a los 30 años de edad, más o menos, la velocidad con que nosotros en estas fábricas propias de colágeno construíamos la proteína colágeno, a partir de esa edad, lamentablemente comenzamos a disminuir nuestro potencial de construcción, nuestro potencial proactivo de construir proteína colágeno. Y ahí comienzan a aparecer estas líneas de expresión, las arruguitas, nuestra piel se pone marchita, nuestra piel tolera menos, tiene menor resistencia a los agresores externos, partiendo muchas veces por el sol, por los aires acondicionados, por las estufas en tiempos fríos, etc. Entonces la piel se comienza a ajar, comienza a perder su capacidad también de contención de agua. Hay un shock ahí con la elastina que nos provee de esa cualidad elástica de la piel,
y también nuestras uñas se ponen débiles, por dentro nuestras mucosas se deterioran, nuestro sistema musculoesquelético no tiene la capacidad, la mantención de ese balance, de esa homeostasis que queremos, y comienzan a aparecer tendinitis, bursitis, comienzan a aparecer contracturas musculares, a nivel óseo, ya no músculo esquelético solamente, ya a nivel óseo articular. Lamentablemente, esta proteína colágeno, que no forma parte ya de cuantitativa de la misma manera que antes de los 30 años, se comienza a ver un deterioro o una fragilidad en estos terminales óseos, que están constituidos, entre otras cosas, por cartílago, y que protege con una cápsula sinovial, con ese líquido lubricante que hay ahí, protege las articulaciones. ¿De qué cosa? De lo que se conoce como la artrosis, esta enfermedad que aparece cuando vamos perdiendo también cartílago, que en el fondo es proteína colágeno. Mira qué importante. Ahora bien, si tenemos, ahí yo te hablaba de dos o tres fábricas de colágeno, tendremos también que tener claro que esa proteína colágeno no es toda la misma. Cuando tú te tomas un ácido acetil salicílico sintetizado, te va a salir estandarizado y todos iguales, la molécula va a ser todas iguales. Ya, si tú utilizas, por ejemplo, un aceite esencial de orégano sintético, porque hoy día, te lo voy a decir con mayúsculas, mucha gente que está tan de moda tomar el aceite de orégano está tomando un aceite sintético. Fabrican el carvacrol, fabrican el timol, estos fenoles los puedes fabricar a partir, adivina de qué cosa, de la planta, de la tierra, del sol, de la naturaleza, no, del petróleo. La industria farmacéutica, y si no me lo crees a mí, yo soy farmacéutico, tú sabes, pero pregúntale a mi colega, al doctor, anda a una farmacia, o al médico también, que debe saber algo de bioquímica y de todo, o googlealo por último, busca alguna enciclopedia que te enseñe. Toda, yo diría en gran medida, ya prácticamente toda la industria farmacéutica y médica se basa, primero, sus estudios en la naturaleza. Pero cuando descubren, por ejemplo, la proeza y la virtud, la cualidad de los salicilatos del sauce llorón, que de ahí viene del sauce llorón, con una capacidad increíble de analgesia, es antiinflamatoria, es antipirética, ¿qué vienen después? La industria farmacéutica, como no puede cortar todos los sauces, no tiene sentido y en algún momento se van a acabar, usa un recurso que aparentemente tiene una mayor cantidad y un mayor acceso a eso, que es el petróleo. Y desde el petróleo, créanmelo, yo te diría la mayoría, si no casi todos los medicamentos que tú tomas, las moléculas son derivadas del petróleo. Yo sé que te está sorprendiendo esto, pero bueno, me imagino la cara de todos ahí. Pero es así, estamos tomando hoy, me duele la cabeza, me va a tomar un antijaquecoso, unas gotitas de petróleo te estás tomando. ¿Qué pasa? Que unos científicos como yo, ya, unos doctores muy, muy cabezones, muy de ciencia, aíslan, hacen cromatografía y luego hacen síntesis química. Eso, y no es tan difícil. Uno dice, wow, eso suena tan difícil, pero no es tan difícil. Yo que he trabajado en eso, en bioquímica y todo, no es tan difícil hacer síntesis química. Pero aquí viene lo tremendo. Cuando nosotros copiamos una molécula de la naturaleza con todo el potencial vital que te entrega el creador de la naturaleza, si aquí viene por energía, también hay un concepto energético, hay un concepto, yo diría, hasta espiritual en todo esto, ¿ya? Tú comes una, no sé, una acerola, te haces un té de rosa mosqueta, y esa vitamina C que viene en la acerola, en la rosa mosqueta, es una vitamina que va a tener una alta biodisponibilidad, una absorción sin igual. Por eso es que el colágeno, aún hasta donde yo sé, no lo sintetizan del petróleo, pero para allá van, porque es tanto lo que la gente está pidiendo el colágeno, que yo creo que ya deben estar mis colegas en algunas universidades, algunos institutos de investigación, viendo cómo sintetizamos colágeno a partir del petróleo también. Pero bueno, no me quiero ir de la idea, para que entiendan la importancia del procolágeno, de este producto que lo tiene en forma exclusiva Madre Tierra, ¿ya? Aquí nosotros te entregamos, ¿qué cosa? ¿Colágeno? No. ¿Por qué? Porque el colágeno no se come, el colágeno se produce.
nuestras fábricas de colágeno tienen que ser capaces de restaurar los niveles de colágeno hasta donde más puedan. No puedes tirar el chicle, llega un momento en que se corta, ¿verdad? El elástico se corta. Pero hasta ese momento en que podemos, le vamos a estar adicionando los precursores de colágeno, que son los procolágenos. El procolágeno, como marca, que yo sé que a ustedes les va a llamar mucho la atención, necesita estructuralmente una base. ¿Cuál es? Principalmente los aminoácidos procolagénicos. ¿Qué los tiene? Que es la glicina y la prolina. La glicina y la prolina forman parte de esta formulación extraordinaria que además le suman el selenio, que es un mineral que actúa como un catalizador. No es una enzima, algunos le dicen un catalizador enzimático, no, yo es un catalizador, yo diría biomecánico, ¿ya? Que, o químico-mecánico, que va a ayudar a que esta ecuación en que tomas los ingredientes y fabricas el colágeno que tú necesitas de manera más rápida y efectiva. Y además, obviamente, lo que todos sabemos, la vitamina C, el ácido ascórbico, pero natural. Nosotros generalmente sacamos el ácido ascórbico, tratamos de aislarlo, lo ponemos como fruta, como alimento, de la rosa mosqueta, qué sé yo, o de la misma acerola que te estaba comentando hace un ratito. Entonces, vamos a terminar con esto, antes de la música. Si tú quieres cuidar tu piel, quieres cuidar tus cabellos, quieres cuidar tus uñas, quieres cuidar tu sistema musculoesquelético, quieres cuidar tus mucosas, quieres cuidar tus labios, todo, todo, todo lo que en tu cuerpo contenga colágeno, yo te recuerdo esto. El colágeno no se come, el colágeno se produce. Y tú tienes que ser capaz de reactivar tus fábricas de colágeno. No es difícil, dándole los ingredientes adecuados. Pro colágeno. Mira, interesante manera de partir el programa de hoy, ¿verdad? Nuestra botica de hoy, me lo preguntaban por ahí alguien, y por eso se los comento, el procolágeno va a darte resultados visibles a los 3-4 días de tomarlo, todos los días 2 cápsulas por la noche. Ahora, resultados biológicos, fisiológicos, no se va a demorar 3-4 días desde el primer día que lo tomas. Esa es la maravilla de estos nutrientes de alta absorción y de alta biodisponibilidad. Más allá de los estudios que puedan haber, ya la práctica de la naturaleza, el conectarnos con una química consciente, más que preocupada de los procesos, preocupada, por ejemplo, del producto de donde viene, ¿ya? De lo que le llaman la raw material en inglés. Eso es importante para que tú sepas que cada vez que tomas uno de nuestros suplementos, desde el momento que lo tomes, cualquiera de nuestros remedios, ya sea el aceite de orégano oro, ya sea el bicolo en el Level Up, o en este caso el mismo procolágeno, desde el primer día que tú lo tomes, comienza a funcionar. Y comienza a actuar en tu piel, en tus cabellos, a proteger el glóbulo ocular, por ejemplo, a proteger tus encías, a proteger tus articulaciones y todo eso. Si hay una artrosis, obviamente. Si hay una artrosis, vamos a requerir algo más específico para la fase aguda. Los primeros 3 meses, 6 meses, vamos a tener que consumir el flexiarticular. Si tienes un problema a la piel, una psoriasis, una rosácea, un problema que se te cae el pelo así ya, pero no sé, en cantidad, vamos a tener que tomar también la colagenina. Pero como mantención, que es lo que a mí me gusta. ¿Qué hago, doctor, si yo me siento sano? ¿Qué hago, doctor? Ya fui a su consulta, estoy regio, me siento muy energético, estoy vital, qué sé yo. ¿Qué hago ahora? ¿Ya? Como mantención, como para mantenerte, hay 3 suplementos bien interesantes que yo siempre recomiendo. El Level Up, para estar siempre bien en tu sistema nervioso, ¿ya? Siempre estar bien con magnesio y con todo lo que a la gente le gusta, pero principalmente con adaptógenos. El bicolon, porque es fundamental la base digestiva, la funcionalidad de nuestras tripitas, de nuestros intestinos, de nuestra mucosa gástrica, es fundamental para el mantenimiento de la vida. Y, ¿por qué no?, también el procolágeno. ¿Para qué? Para que esta oportunidad que hoy día tenemos de vivir más de, no sé, 50, 60, 70, hoy día el promedio está en los 72 años, las mujeres siempre viven 6 años más que los hombres, ese es un dato no menor, las mujeres viven siempre 6 años en promedio más que nosotros los varones, ya, para que ese tiempo, esa extensión de tiempo, tú la tengas cualitativamente mucho más rica, enriquecedora y con una sensación de bienestar general que obviamente te mereces. Junto al procolágeno, junto al Level Up, junto al bicolon, junto al flexiarticular, que lo nombré por ahí, junto al aceite de orégano,
musicalizamos nuestra botica de hoy, ¿ya? Y ya estamos de vuelta con sus consultas, sus dudas y más temáticas siempre de interés desde acá, de Madre Tierra, que está a sus órdenes.

0: colon irritable, el síndrome del colon, porque es el síndrome del intestino irritable. Se ha descubierto que es todo el sistema digestivo intestinal el que se irrita. Irrita es que obviamente se inflama, malentiende su conducta, su forma de actuar, y van apareciendo algún tipo de situaciones bien características. Hay una urgencia defecatoria, hay una sensación en esto mismo de evacuación incompleta, hay una sensación muy desagradable de evacuación incompleta. Si nosotros vamos al sistema nervioso del paciente con colon irritable o intestino irritable, siempre va a estar alterado. Había un doctor, no era doctor, pero bueno, era un doctor, sí, porque sabía mucho de su materia, Frank Suárez, que él hablaba del sistema nervioso hiperactivo, parece, excitado, decía, hay un sistema nervioso excitado. Cuando tú tienes un sistema nervioso excitado, todo está patitas para arriba. Y entre otras cosas, esta situación, que no es una enfermedad del colon irritable, es una disfunción. Es una disfunción, tú comes cualquier cosa, te hinchas, que aparece el timpanismo intestinal, aparece el meteorismo, aparece la flatulencia, aparece la falta de ánimo a nivel anímico, ¿ya? Un paciente con falta de ánimo, por ahí nos faltan los doctores que dicen, no, le falta magnesio. Típico, yo los veo a todos, andan todos con la bandera del magnesio, me llega a doler a veces la cabeza con todo el mundo, no, el magnesio, está bien, el magnesio es muy importante, es un mineral fundamental, pero se quedan con el magnesio. ¿Ya? Tú le das una agüita de alcachofa, por ejemplo, todos los días durante, no sé, 3-4 días y recuperas los niveles de magnesio. Ojo que todas estas sales de magnesio, el otro día, no, mi magnesio es mejor porque, no sé, pasa la barrera hematoencefálica como si fuera una flecha. Este sí que es bueno, porque ya hay estudios que este magnesio pasa la barrera hematoencefálica, así como una, a la velocidad de la luz. Y yo decía, bueno, y está bien, hay estudios, yo les creo, ¿por qué no les voy a creer? Son doctores como yo, ¿verdad? Científicos como yo. Pero ¿cómo pasa la barrera digestiva? ¿Cómo pasa la mucosa intestinal? ¿Cómo pasan los cilios? Entonces, no sé, ahí eso no sé, no están los estudios. Claro, entonces si no va a pasar bien por el estómago y luego no va a pasar bien por los intestinos, si no se va a digerir bien esa sal de magnesio o se va a digerir poco, ¿de qué vale que pase tan rápido la barrera hematoencefálica? Mejor es tener un sistema, ¿ya?, apropiado con niveles de magnesio como corresponden. Y el organismo determinará para dónde tira más magnesio, para dónde, lo que hace con todo el cuerpo. Ya hay como un coordinador general. Y nos despedimos, pues. Sé que quedaron muchas consultitas pendientes ahí, pero trataremos de responderlas todas ellas en la medida que van avanzando nuestras siguientes boticas del ayer. Soy el doctor Leopoldo Moreno. Felicidades, me despido de todos. Los invito a nuestros locales y al finalizar, como siempre, les dejo el mensaje para mí más importante y vital. Pongan siempre primero a Dios por sobre todas las cosas. Y luego al hombre.
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pequeños, vamos a levantar manos para aprender esta canción. Primero vamos a hacer una ola de mar grandota para un lado. Y después una más grande para el otro lado. Sube la espumita del mar. Y después de nadar un rato, vamos a tomar el sol de un lado y del otro. Entonces ya estamos listos para comenzar. Manos arriba.

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Oiga, no, fíjese que yo quería contarle a ustedes que ya por Molco Alto, oiga, se hacía la fiesta el 26 de agosto de mi tío Custodio Ruiz, oiga. Un viejito de esos agalladitos, oiga, hasta 4 o 5 días para allá van con el guaso gel, me acuerdo, oiga. Y allá se cantaba esta guaracha, que quieren guaracha o no quieren guaracha. Y por más que se diga que la guaracha no tiene nada que ver con la cuestión folclórica, aquí en esta tierra los viejos bailan hartazo. ¿Bien la guaracha, señor? Esta se llama la guaracha del Fai Fai. Nada más es como sale.

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1: Canta polvadera que han levantado, que la guaracha no es folclor, no lo olvidemos de nuestros campesinos y de su tradición. Y ahora aquí le vamos a cantar, que suene el acordeón y nos fuimos con el caballito de metal. ¡Sí!

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2: Así es, amigos, ¿cómo están ustedes? Muy buenas tardes, queridas amigas, queridos amigos. Estamos comenzando una nueva emisión de tu programa Hombres de Acero, siguiendo la huella del único y del gran campeón del sur en esta Copa Chile. Hoy, desde el Estadio Chinquihue de Puerto Montt, ahí estará el equipo de Radio Reloncaví. Con ellos vamos a enlazar con el programa Más Deporte y su director, Víctor Cañas, ahí en la región de donde está Puerto Montt, en la 101.5, su programa Más Deporte y la Radio Reloncaví. Con ellos vamos a trabajar en esta jornada, desde allá van a venir los relatos, por supuesto, ya que este partido obviamente no va por la señal de televisión de quien transmite los partidos de este campeonato. Hay varios partidos a esto de las 15 horas, hay algunos que ya se han desarrollado en esta Copa Chile, y el otro partido que nos interesa obviamente es el partido que va a ser mañana a las 19:30 horas, considerando el hecho de que Deportes Concepción recibe al cuadro de Temuco. Ambos están sobre el elenco acelerador de la tabla de posiciones, al igual que Puerto Montt, que lidera este grupo H, en el cual pertenece Huachipato. Primero está Puerto Montt, segundo Deportes Concepción, tercero Temuco, cuarto Huachipato. Queda la fecha 5, que se estique a la fecha 6, que se va a desarrollar la próxima semana. Van a haber incluso algunos partidos que van a quedar pendientes de la Copa Chile, porque equipos que van a jugar Sudamericana, equipos que van a suspender sus encuentros el próximo fin de semana. No pasa eso con este grupo, porque Temuco la próxima semana va a recibir a Huachipato, ahí en el Estadio Germán Becker. Y Deporte Concepción va a recibir a Puerto Montt también la próxima semana. Esos primeros antecedentes son los que presentamos para ustedes. Así como también recordemos que en el partido de ida, Huachipato, haciendo de local aquí en casa, en el Estadio Huachipato, y algunos decían como que había mirado sobre el hombro del elenco de Puerto Montt, y Puerto Montt la supo hacer. Vino y se llevó los tres puntitos para allá, para hoy, para donde los va a querer ratificar en esta jornada de domingo 5 de julio. A contar de las 15 horas comienza este partido. Fue un 2-0 de visita del elenco de Puerto Montt. 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Tal como les decía hace algunos minutos atrás, esta Copa Chile está ya en su fecha 5. De hecho, recordemos que el partido anterior que jugó Huachipato fue de local recién el día jueves a eso de las 6 de la tarde. Y fue un triunfo nuevamente para Deportes Concepción. Huachipato 1, Deportes Concepción 2. Y Puerto Montt viene en la semana pasada de derrotar justamente también al elenco felino por 2-0. Puerto Montt derrotó por 2-0 a Deportes Concepción en el partido anterior. Esta es la quinta fecha de la Copa Chile. Ahora ya se colocan al día todos los equipos, tanto de la primera A como la primera B. Así como lo hizo San Felipe, que igualó a un gol con Unión La Calera. Palestino derrotó por 2-1 a Magallanes. San Luis empató a 2 goles con Everton. Iquique empató a 1 gol con Coquimbo. Universidad Católica derrotó por 2-1 a Copiapó. Hace poquito más, Santiago Wanderers cayó frente a Universidad de Chile por 2-3. Y también los Papayeros cayeron frente a los Pumas por 2-4. La Serena 2, Antofagasta 4. A contar de las 15 horas se juega Puerto Montt Huachipato, que lo vamos a enviar junto a Radio Reloncaví, y el programa Más Deporte de Puerto Montt. Cobresal con Cobreloa, Universidad de Concepción con Rangers y Ñublense con Curicó. Ese partido es el que va por la TV. Ñublense con Curicó. Más tarde, a las 16 horas, juega Santa Cruz con Audax Italiano. A las 17:30 horas, Unión Española con O'Higgins, transmisión televisiva. Y a las 20 horas, Limache con San Marcos de Arica, también tiene transmisión televisiva. Mañana juega Colo Colo con Recoleta, que va a ser transmitido por televisión. Y se cierra la fecha, mañana a las 19:30 horas, con el partido entre el Conce y Temuco. Ahí no hay transmisión televisiva, pero sí va a estar Deporte Manía. Vamos a ir a quiénes son los que van a estar a cargo, por supuesto, de estos 22 jugadores. El elenco de Puerto Montt forma con la número 13, Luis Ureta, con la 2, Ariel Morales, 4 para Maximiliano Riveros, 8 para Richard Paredes, 11 para Rainer Castro, 14 para José Cárdenas, 15 para Kevin Egaña, 18 para Alexis Sabela, 23 Gabriel Castillo, 27 Diego Mancilla y 30 Salvador Negrete. Esos son los hombres que dispuso para comenzar este primer tiempo su director técnico Emilio Mancilla en la banca, con la 12 Axel Mancilla, con la 38 Yedan Naguil, 17 para Byron Nieto, 20 para Daniel Bamondes, 22 para Juan Jaime, 28 para Sebastián Pérez, 35 Luis Rojas, 5 Francisco Calisto y 19 para Brian Taiba. ¿Quiénes son los que imparten justicia en esta jornada? El árbitro central, Francisco Yelaber, secundado como primer asistente por Eric Pizarro, segundo asistente Gustavo Espíndola y como cuarto árbitro Jorge Oces. El elenco de Huachipato. ¿Cómo forman los hombres de Jaime García? En la portería, Cristian Bravo. Por el sector derecho, un poquito más adelantado, Guillermo Guayquil. Con la 5, Rafael Caroca, Renzo Malanca y Nicolás Vargas. Están también como defensas centrales. Para ir por el sector izquierdo, probablemente Sebastián Melgarejo o Harold Antiñirre. En la delantera, por supuesto, Mario Briceño, junto a Kevin Martínez. Y también en la creación, Kevin Altés, dejando también en punta Harold Antiñirre. O sea, numéricamente hablando, con la 12 Cristian Bravo, 2 para Guillermo Guayquil, 5 para Rafael Caroca, 7 para Mario Briceño, 13 para Renzo Malanca, 14 para Nicolás Vargas, 23 para Kevin Martínez, 24 Michael León, 26 Harold Antiñirre, 30 Kevin Altés, 38 Sebastián Melgarejo. En la banca tiene a Ignacio Cruzate, el portero suplente. Con la 6, Claudio Sepúlveda, 8 Santiago Silva, 9 Nielen Altamirano, 10 Ezequiel Cañete, 20 Cristian Toro, 22 Javier Cárcamo, 27 Lucas Velázquez. Y con la 53, el jugador Alegría, que es Francisco Alegría. Esa es la banca del elenco de Huachipato. Por supuesto, ya cuando quedan 10 minutos para que comience este partido, enlazamos con nuestros amigos de la Radio Reloncaví, su programa Más Deporte, en la 101.5 allá en Puerto Montt, y su director Víctor Cañas. Los escuchamos a contar desde este momento.
3: Juan Martínez Rocha y los apuntes de función de Michael Saavedra, locutor comercial, don Mauricio Hernández. Saludos para todos ellos en Radio Femenina 96.7, el programa, la radio más importante en Bío Bío.
4: Oye, yo tengo un lindo recuerdo de Guachipato cuando Arturo Salaera era el técnico, me regaló una camiseta, ahí la tengo, maravillosa camiseta, que aquel entonces Arturo Salaera era el técnico de Guachipato cuando el estadio antiguo, ¿se acuerda cuando los camarines estaban en zona de...
3: Al fondo,
4: sí. En esa zona, ahí, Arturo Salá me envió ahí, me hizo un regalo de una maravillosa camiseta de la escuadra, el elenco de Guachipato. Por eso mi hija, en aquel entonces pequeña, decía que ella era hincha de Guachipato.
3: A ver, escuche, póngase los fonos, Alejandro, para que escuche ahí cómodamente el ambiente, para que... Eso, ahí está.
4: Apéguese nomás, Alejandro.
3: Creo el micrófono no funciona, funciona el suyo, ¿no? Ese no.
4: Ya. Oye, estamos acá viviendo el deporte, vamos con la formación, reitero, ya está la formación conocida de la escuadra de deportes Puerto Montt, se está dando a viva a los parlantes de acá del estadio la formación para este compromiso, tanto de la escuadra de Guachipato como la escuadra de deportes Puerto Montt. El público llega, ha respondido para este compromiso, y eso hay que decir. Esperamos que llegue más público, el aforo, recordemos que se está esperando cerca de 6.000 hinchas para este compromiso, Víctor Cañas.
3: Sí, 6.000, pero yo creo que hay unas 1.800 en el sector de la barra del equipo de Puerto Montt, 1.500, 1.700, 1.800 como máximo, en el lado sureste, suroeste, digamos, están unos 30 hinchas de Guachipato, y acá en el bandejón central, yo me levanto, ¿va? Porque no alcanzo a ver de acá, para ver desde la caseta, les cuento, acá hay unas 2.000 personas. Así que 4.000 personas ya en el estadio Chiquihue, por ahora. Faltando 10 minutos para las 15 horas y 10 minutos para el inicio del partido. Cuando los fotógrafos que están abajo, TNT está grabando, te das cuenta, ¿no? Están con imágenes, están grabando, porque no hay partido en directo para la televisión, y la televisión exige y tuvo que pagar casi 40 millones de dólares por la no transmisión. Al parar el fútbol con la época de la pandemia, le significó 40 millones de dólares. Y ahora no transmiten los partidos.
4: Así es la cosa de la televisión. Hoy saludamos a Claudio Mancilla, que también está escuchando el partido allá en Frutillar, en la región de Los Lagos. Saludos cariñosos también para él, para todos los adictos de Más Deporte y también de Radio Femenina, que están conectados junto a nosotros, y la Radio Reloncaví, la radio más grande del sur de Chile. Ya los jugadores de deportes Puerto Montt en la escuadra de Guachipato están en la previa de la salida. La cuaterna arbitral en cualquier momento sale ya. Ya se siente el ambiente, ya se siente todo el nerviosismo acá en el estadio regional de Chiquihue, estadio mundialista. Para la escuadra del equipo de Puerto Montt y Guachipato, ya van a saltar a la carpeta sintética, ya van a saltar, ya van a estar aquí, señores y señores. Ya se sacan, están los camarógrafos, están todos listos y dispuestos para este partido. Ya comienza a irse los suplentes de deportes Puerto Montt a la banca correspondiente para este lindo partido, Puerto Montt y el equipo y el elenco de Guachipato.
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4: Ya sale la escuadra, la cuaterna arbitral. Ya está la escuadra de Deportes Puerto Montt y el elenco de Guachipato. Cris Martínez, el capitán de la escuadra, elenco de Guachipato. En tanto, el Maxi Ribeiro, el capitán de la escuadra, elenco de Deportes Puerto Montt, para saludar al hincha, para saludar a los jugadores, para saludar al público presente aquí en el estadio regional de Chiquihue. El último a ingresar en la escuadra de Deportes Puerto Montt es el jugador de Richard Pared, en tanto por su parte Guachipato, el último en ingresar es Caroca, con la número 5 en la espalda. Ahí están, lindo duelo, lindo compromiso. Ya comienzan a saludar a los árbitros, posteriormente a los jugadores de Deportes Puerto Montt, el equipo de Guachipato, para este lindo partido. Y el último que estaba ahí en el túnel, que se había quedado dormido, y ya ingresa nuevamente, reitero, al campo deportivo. Era Vargas con la número 14, que entrega ahí, se da un abrazo fraterno con Ureta, también con algunos jugadores de Deportes Puerto Montt, con Reynan Castro, ahí amigos de todos, para este lindo compromiso de Víctor Caña. Lindo duelo, lindo ambiente acá en el Chiquihue.
3: Sí, claro, un ambiente espectacular, la barra canta, grita con bombo, con platillo, con mucho aplauso, y saben, están saludando precisamente el sector de la barra, están saludando al público de Puerto Montt. Capitán, hoy día aparece Maxi Rivero.
4: Sí, Maxi Rivero, que ya viene ocupando la jineta, capitán, un jugador que, recordemos, conozcamos un poquito la historia de Maxi Rivero, Alejandro Crocker, jugador que llegó cuando Puerto Montt estaba en la segunda división.
5: Sí, Maxi Rivero llegó cuando Puerto Montt tuvo una situación muy difícil. Maxi Rivero estaba sin club en ese momento. Por ahí él dijo que se quería retirar. Se vino a probar en ese entonces y quedó acá en Deportes Puerto Montt.
3: Una campaña notable los últimos 3 años de Maxi Rivero. Un jugador que no hay un central del nivel de él en Chile. Estoy hablando de la primera A y la primera B. Un jugador espectacular, 1.93 m, zurdo, con muy buena técnica, sale jugando atrás, rompe línea, rapidísimo, es un stopper, es un líbero, es un todoterreno en defensa, es el hombre más importante que tiene Puerto Montt en este momento.
4: Para mí es un jugador de primera división A.
3: Sí, absolutamente.
4: Sí, Maxi Rivero es un jugador de primera división A.
3: Nombre un jugador en Chile de mayor nivel que Maxi Rivero.
4: Y altura.
3: Y altura, no hay.
4: No hay. Maxi Rivero es un jugador a todo terreno, ¿ah? Sí. Y un jugador inteligente para llegar ahí a las coberturas.
3: Sí, Osvaldo Cuadra, que está escuchándonos en Concepción, lo vio jugar en Concepción. Y no tuvo tanta participación. Es problema de los técnicos de repente se casan con los representantes y colocan a los jugadores los representantes en desmedro de los que realmente están en condiciones. Pasa acá y pasa en cualquier lado y en todas partes del mundo.
4: Oye, le entregan también un reconocimiento al ex Deportes Puerto Montt, Antiñirre, con la número 26 en la escuadra de Huachipato, de parte del capitán, de Maxi Rivero. Antiñirre, le hacen también la entrega y reconocimiento de la historia, de la estadía acá en el equipo de Puerto Montt.
3: Bueno, estamos en las 101.5 FM, Radio Reloncaví, más deporte, iniciando desde el estadio del partido entre Puerto Montt y el equipo de Huachipato por Copa Chile. Saludos a los estudios, ¿quién está ahí? Jorge Aguilar, saludos para Jorge, que tuvo un almuerzo grandote, ya está con ánimo. Está ahí sacrificándose el día domingo para sacar la señal de Más Deporte y llevar al aire este partido que se juega acá. Los dos equipos, Puerto Montt, asegurar el primer lugar, y Huachipato no quedar fuera del segundo lugar. Así que es un partido con jugadores como el que está ahí en el centro del campo de juego, Chris Martínez, un jugador paraguayo, nacionalizado chileno, de muy buen nivel. Así que es un partido que va a ser entretenido y yo puedo anticipar que van a haber hartos goles.
4: Ya estamos a minutos, a segundos que arranque el duelo, a segundos que arranque el partido entre Deportes Puerto Montt y la escuadra del elenco de Huachipato. Y tú lo vives a través de Más Deporte, a través de Radio Femenina, a través de nuestra plataforma, a través de la Reloncaví, la radio grande del sur de Chile, en la 101.5. Saludamos también a César, que está en Porranque, puesto en el aire, colocando toda la señal. Ahí en minutos, en segundos, nos vamos a ir a revisar nuestra galería publicitaria. Le voy a indicar en breve también, amigo César, que ya se está revisando los últimos detalles, sacando el papelito, que obviamente en la salida de Deportes Puerto Montt se hizo grande la salida. Qué hermosa la salida de Deportes Puerto Montt, Alejandro Coloque, ¿verdad?
5: Sí, siempre la hinchada ahí apoya a Deportes Puerto Montt, así que un linda salida.
4: Arranca el duelo, arranca el compromiso entre Deportes Puerto Montt y la escuadra del elenco de Huachipato. Y tú lo vives a través de Más Deporte y a través de Radio Femenina, Radio Reloncaví. En propio terreno ya la tiene la escuadra del equipo de Huachipato. Ahora viene jugando por la banda, recordemos que el marcador está 0-0. El partido está en pañales, el partido recién arranca, recién comienza. Ya la viene jugando por la banda, la venía buscando, centralizando un poquito más el juego. La viene tocando rápidamente para Antiñirre. Aquí lo tiene Antiñirre para el equipo de Huachipato. La hace el toque un poquito más atrás, la viene volviendo, la viene tocando para Caroca. Caroca la retrocede algunos metros. La recupera nuevamente, esto es el fútbol. Esto es el fútbol, esto es el campeonato. Esto es la Copa Chile, que tú lo vives junto a nosotros. A esta hora y esta jornada. La de dejo para Cris Martínez, hace la finta, atención, viene atacando la escuadra del equipo de Guachipato, viene sacando el centro, ¡oh! Recupera, tiene que llegar el portero Ureta, para él llega mansamente el portero Ureta, ya viene la salida rápidamente de la escuadra de Puerto Montt, se apuró en la salida, voy contigo César, a Estudios Centrales a revisar nuestra galería publicitaria.
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4: Ahí está también, ya la recupera nuevamente la escuadra. Y el elenco de Guachipato, recordemos que estamos en el minuto. ¿Cuántos minutos ya llevamos recorrido? Un minuto recorrido de esta primera etapa. Atención, se viene a la escuadra, elenco de Guachipato, quería buscar por arriba. Ahí el lateral que le favorece jugar, aquí lo va a jugar ante Yirre. Para la escuadra, elenco de Guachipato, va a ser efectivo el lateral. Muy cerca de la portería que defiende el portero Lucho Neta. Aquí lo va a jugar, aquí con las populares. La viene tocando, la viene jugando. Le damos el tipo de pecho, aquí lo viene tocando. Pierna fuerte, pierna atrás de suelo. Atención, es que le viene tocando nuevamente el equipo de Guachipato, viene tocando la bola, recupera para León, aquí la tiene León, León la viene tocando por la banda, intenta abrir el espacio, por la banda viene recuperando, se la regresa a León, aquí la tiene León muy cerca del círculo central, tiene que volver algunos metros más atrás, porque el equipo de Puerto Montt está muy bien parado en el bloque defensivo, viene buscando la contra, quería aparecer Cris Martínez, quería aparecer para la cuadra del equipo de Guachipato, Alejandro Croque, del equipo de Guachipato, buscando el partido, buscando el, abrir el marcador, ¿eh?
7: Sí, un partido donde Puerto Montt espera a Guachipato, se están estudiando, donde Guachipato está manejando un poco más la pelota y ahora tiene su primera llegada al equipo de Guachipato.
4: Aquí la recupera nuevamente, la tiene ahora el bolero de la escuadra del equipo de Guachipato. Recordemos que el marcador indica 0-0. Ya va a jugar el portero Bravo, le viene tocando para la banda, le viene tocando para aquí, para Caroca. Aquí le tiene Caroca nuevamente para el portero Bravo. Aquí le tiene el bolero de la escuadra del equipo de Guachipato, aquí la tiene Bravo. La viene tocando en propio terreno, la viene jugando un poquito más atrás, le viene tocando. La viene jugando con León, León viene pasando la frontera, pasa la frontera, le viene tocando para Anteñirre. Aquí la tiene Anteñirre, Anteñirre que conoce esta carpeta. Anteñirre la viene tocando con pierna suave, con pierna de la izquierda. La mete en zona caliente. Recupera nuevamente el equipo de Puerto Montt. Ahí aparece el Maxi Rivero con pierna de quirúrgico. Quirúrgicamente la recupera la escuadra del elenco de Deportes Puerto Montt. Se viene la contra. Saludamos a nuestros amigos y obviamente a Radio Femenina 96.7 FM en Concepción. Aquí lo viene recuperando nuevamente. La viene sacando Negrete. Saca el centro. Negrete. Era para la escuadra. Y recupera nuevamente la escuadra del equipo de Guachipato. Esto es el fútbol. Voy contigo, Víctor Caña, al análisis de estos primeros minutos de juego. Llevamos 3 minutos ya de la primera etapa.
3: Por el momento, 3 minutos, ambas defensas superando a los ataques. Muy bien, lo decíamos, el capitán Rivero en Puerto Montt y Guachipato teniendo más posesión del balón. Están pillando a Puerto Montt mal parado. Muy bien la salida del volante mixto, el último volante mixto del equipo de Guachipato, que por ahora está complicando. Recién ahora tiene el balón Puerto Montt.
4: Aquí la tiene la cuadra del equipo de Puerto Montt. La viene toque, saca el centro, corre, no se llena la mitad, aparece Baikil, aparece para enviar a la pelota al lateral que le favorece jugar muy cerca el banderín del córner, al recuadro del equipo de Deportes Puerto Montt, va a ser efectivo el lateral, el marcador indica 0-0, 0 para Puerto Montt, 0 para Guachipato, muy cerca el banderín del córner, la recupera nuevamente el escuadro del equipo de Puerto Montt, saca el centro, buscando para Negrete, va muy solitario, aquí le va a tener que pegar, le pega, le pegaba por ahí, intentaba buscar Castillo le quería pegar en distancia, ahí falta, no cobra nada, hacia ahora sí, retrocede el juego, hay falta que le favorece jugar al equipo de Guachipato en el propio terreno, le cometieron falta a León cuando Alejandro Clocker, movimientos en las bancas de Puerto Montt y Guachipato.
7: Ambas bancas tranquilas, ningún jugador todavía hace trabajo competitivo, Jaime García y el profe Emilio Mancilla ahí muy tranquilamente todavía, así que no hay movimiento por el momento.
4: Estamos a través de la Reloncaví y Radio Femenina, que están conectados en una sola red, a través de Más Deporte. Saludamos cariñosamente a toda la gente que está junto a nosotros, junto a la sintonía. Aquí lo viene jugando la cuadra de Guachipato en propio terreno, en propia zona, le cuesta salir. Aquí le tiene León. León, ¿para qué le viene tocando? Lo viene tocando rápidamente para Caroca. Aquí le tiene Caroca, pierna derecha, pelota al suelo. Ahí la toca. Aparece con Camino y Carro Morales. Le cometieron falta, sí señor, cometieron falta a José Cárdenas. Fue contigo, César, a revisar a quién hace imposible la transmisión del fútbol desde acá del Chinquihue.
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4: Va a jugar, que le favorece, juega, aquí la tiene Bravo, la tiene para la escuadra, el equipo de Guachipato, el bolero, cuando la pelota llegaba larga para Mancilla, pero trató de sacar el centro, pero aparece justamente, se le escapa, se le va demasiado larga la pelota, la recupera Negrete para Deportes Puerto Montt, aquí la tiene Negrete en propio terreno, para que la viene tocando, retrocede algunos metros más atrás, aquí hace la finta Max Rivera, el cumpleañero, la deja para Urieta, Urieta la viene tocando por la espalda, recupera nuevamente la escuadra, el equipo de Puerto Montt, puerto a puerto, el marcador está 0-0 para Puerto Montt, 0 para Puerto Montt. Título vives a través de Radio Roncaví, Radio, obviamente, la 96.7. Aquí la tiene, la recupera el equipo de Puerto Montt. Sí, señor. Aquí la tiene para Castillo, Castillo para Morales. Aquí la tiene Morales. Morales entrega el pase largo en profundidad. Lo viene tocando nuevamente para la escuadra, que la va tocando por la pared. La intenta tocar nuevamente el equipo de Puerto Montt. La pelota pasa por el círculo central. Aquí la tiene nuevamente para Mancilla. Aquí la tiene Mancilla. La va tocando definitivamente pared. Pared para Mancilla. La recupera nuevamente. Soy de Puerto. También saludamos cariñosamente a la gente de Soy de Puerto, que está junto a nosotros también en la sintonía, que está compartiendo también nuestra señal. Soy de Puerto. 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Víctor Caña. Cuando ya estamos recorriendo los 7 minutos del primer tiempo, partido de ida y vuelta, partido que dos equipos que tienen hambre de quedarse con los 3 puntos.
3: Sí, un partido que el empate no es bueno para nadie, ¿eh? Porque el empate deja la incertidumbre, cuidado.
4: Cuidado, se viene sacando al centro. Venía buscando para que aparezca René Castro. La recupera nuevamente la escuadra del equipo de Guachipato en propio terreno, en propia zona. Aquí le viene jugando a través de Briseño. La recupera nuevamente la escuadra del equipo de Guachipato en propia zona. En propio rancho, en propio campo. El marcador se mantiene 0-0. La tiene Vargas. Vargas viene jugando nuevamente la escuadra del equipo de Guachipato. Recordemos que el fútbol indica 0 para Puerto Montt, 0 para Guachipato. Tiempo de juego: 7 minutos. Víctor Caña.
3: ¿Me permite un saludo?
4: Sí, señor.
3: Para Cecilia París, que está escuchando, para Francisca Saldivia París también, que está escuchando, un abrazo, saludos para ella.
4: Saludos, cariños.
3: Para ellas,
4: que están ahí en la sintonía de Más Deporte, que la recupera nuevamente en propio terreno, que le tiene Castillo. La tira para la escuadra del equipo de Puerto Montt, la recupera ahora la escuadra del equipo de Guachipato. Aquí viene avanzando, viene ganando el equipo del Puerto. Pelotazo estabilizado, esto vale. La está pidiendo Negrete también ahí, vamos a ver si saca el centro. La está pidiendo Negrete, la está pidiendo Paredes. Se juega la personal, aquí la tiene Reina Castro, saca el centro. Se demora una eternidad Reina Castro, pero recupera nuevamente el equipo de Puerto Montt. La viene jugando un poquito más atrás, la recupera el equipo del Puerto. Aquí la tiene para la carne. Aquí ahora la gana Maxi Rivero. Rivero la viene centralizando. Maxi Rivero la baja para qué, para que llegue Mancilla. Aquí la tiene Mancilla. Mancilla la va tocando para Negrete. Aquí la tiene Negrete. Negrete la va jugando para el equipo de Deportes Puerto Montt. Partido entretenido, partido del Rojo Vivo. Que tú lo vives a través de Más Deporte. Y obviamente nuestros amigos que están conectados también en Concepción, en la región del Bío Bío, que está junto a nosotros. Amigo Víctor Caña.
3: Sí, la radio femenina.
4: Femenino.
3: Saludos para Osvaldo Cuadre, que está cosechando la siembra en este momento y preocupado de ganar platita, ¿eh? Que vaya bien.
4: Eso, hay que cosechar mientras se pueda. Hay que aprovechar. Aquí le viene jugando al portero Bravo. Bravo tiene pelotazo largo, los mazos la gana por arriba, por la altura, no tiene problema el Max Rivero. Ya la recupera nuevamente la escuadra. Ira para Reina Castro. Aparece por ahí el bolero de la escuadra, el equipo de Cochipato. El propio zona tranquilo, le dice Malanca. Aquí se deja para Malanca, aquí la tiene Malanca. Con el número 13 en la espalda, aquí le viene tocando un momento. Recupera, aquí la deja para León. Aquí tiene León para la escuadra del equipo de Cochipato. Estamos en los 9 minutos. Zombie Clocker. Partido entretenido. ¿Está entretenido el partido?
5: Sí, partido parejo. Ambos equipos todavía se están estudiando. Lo que sí, se están saltando la línea al medio. Ambos equipos atrás salen jugando muy largo. Así que ahí es un partido que está de ida y vuelta.
4: Aquí la recupera, se larga buscando para Negrete. Primero llega el defensor de la escuadra del equipo de Guachipato. Aquí lo va tocando para el portero Bravo. Aquí le tiene Bravo. No tiene problema, voy contigo, César. A regresar a quien hace posible la transmisión desde el Chinquihue. Puerto Montt 0, Guachipato 0 por Copa Chile.
2: 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Universidad de Concepción 0, Rangers 0. Cobresal con Cobreloa igualan sin goles también, 0-0. Ñublense con Curicó también 0-0. Y por supuesto, por ahora, gracias al relato de Radio Loncavillo, el programa Más Deporte, nos están contando que Puerto Montt y Huachipato igualan sin goles. 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Y en Puerto Montt, en el Chinquihue, está jugando el elenco acerero.
5: Cariñito a su compañero José Cárdenas y todo que ahí juega Deportes Puerto Montt.
4: Aquí le tiene nuevamente Ureta. A mí me gusta cómo juega Ureta. Para mí, el mejor portero que tiene Puerto Montt, Ureta. Aunque mi compañero, Don Víctor Caña, mi favorito es...
3: ¿Follado por altura, por prestancia, por favor?
4: No, para mí me gusta Ureta. O sea, a mí me dijeron que Collado y Ureta, yo me quedo con Ureta. ¿Usted, Clope?
5: No, Ureta, sin duda, para mí, un gran portero, tiene buen juego con los pies.
3: Esta es una colusión de Frutillar.
4: Aquí la viene jugando nuevamente, aquí la tiene Antillín, retira el pase, la arre con profundidad, atención a que la gana el equipo de Guachipato. ¡Opa! Que aparece bonita el Negrete, tiene que bajarla a recuperar, pero la recupera nuevamente el equipo de Guachipato, aquí la tiene León, saca el centro, y el portero Luchonita se queda con el balón, ya la recupera nuevamente la escuadra del equipo de Puerto Montt. Puerto, está habilitado, sí señor, esto vale para Puerto Montt, aquí la tiene Paredes, está habilitado, está, aquí la tiene Paredes, la tiene para Puerto Montt, se demora, ¿quién llega? La recupera nuevamente la escuadra del equipo de Puerto, la tiene a través de Sabela, aquí la va tocando el pase, pero definitivamente la recupera ahora el equipo de Guachipato, la viene jugando a través de Briseño, atención, y aquí esto vale, lo tiene el equipo, la escuadra del equipo, reitero, de Guachipato, cometieron falta el Cris Martínez, ya lo cobra.
3: Y le reclama a Martínez el árbitro, sí. Dice, pero ¿cómo no viste la patada que me pegaron? Le pegaron una patada
4: y le muestra,
3: claro. Y el árbitro le dice, que el árbitro de primera división, se calla o le muestra amarilla. Además, todavía no está en el reglamento que va a comenzar al inicio de la primera fecha de la segunda rueda, en que solo el capitán se va a poder dirigir al árbitro.
4: Opa, le cometieron falta ante Aguirre, muy cerca de la portería que defiende el portero Lucho Neta. Hay tiro libre que le favorece jugar el equipo de Guachipato. Queda resentido el jugador y el atacante de la escuadra del equipo de Guachipato. El fútbol le indica 0-0. 13 minutos son mi cloque. Voy contigo, César, ante el tiro libre.
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4: Obviamente nadie se va a quedar sin lo suyo. Atención, aquí hay tiro libre, que le favorece jugar a la cuadra del equipo de Guachipato. ¿Quién le va a pegar a la pelota? Aquí está Varga. Esta Varga ahí definitivamente le pega la pelota. Pase largo. La recupera nuevamente. Aquí se viene metiendo en peligro. La quería recuperar a través del Teñirre. La deja para Vargas. Aquí la tiene Teñirre para el equipo de Guachipato. Hay lateral que le favorece jugar al equipo forastero, al equipo de la región del Biobío.
3: ¿Sabes, Luis? Me llama la atención cada vez que alguien de Guachipato tiene el balón. Van dos jugadores en el pressing alto para evitar que puedan hacer el juego asociado con algún compañero, y hasta el momento eso le está resultando a Puerto Montt. Cuidado.
4: Aquí se viene el paso largo en profundidad, está adelantado el portero Bravo. Aquí lo juega Bravo con el cabezazo ahí adelantado. Ahí tiene que presionar un poquito más Puerto Montt. La recupera nuevamente el equipo de Puerto. Hay mano. Tiene libre que le favorece jugar al equipo de Guachipato.
3: De Castillo.
4: Sí, Castillo. Se le fue la pelotita en las manos. Estoy contigo, César.
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4: Mi amigo ahí, César, años trabajando también en comunicaciones, cuántas transmisiones, un gran amigo en Porranque.
3: Y con nosotros está hace 8 años ya, César, ¿eh?
4: Sí, 7. chico, ¿eh? La recupera, me iba a decir algo, pero me voy a aquí la recupera nuevamente a partir de pecho, aquí la tiene Puerto Mala, aquí la tiene Mancilla, aquí la tiene Mancilla, Mancilla lo viene tocando para Negrete, está dentro del campo deportivo, lo juega por Roriña, atención, aquí pasa para Mancilla, Mancilla saca el centro, segundo palo, aparece Puerto Mala, aquí le puede pegar, era, Reina Castro venía apareciendo un poquito más atrás, la recupera, aquí la viene buscando Cris Martínez, Cris Martínez no quiere que lo toque, queda reclamando. Dice, hubo falta, no señores, que ahora la tiene nuevamente el equipo de Puerto Montt. El equipo de Deportes Puerto Montt que está igualando 0-0 con el equipo de Guachipato en 15 minutos de este primer tiempo. Le va tocando para Morales, aquí le tiene el argentino Morales para Puerto Montt. Morales le va tocando para Negrete, aquí la tiene Negrete. Negrete para que troca, epa, quirúrgico, mete la pelota en zona caliente. La recupera nuevamente el equipo de Guachipato, viene presionando, presiona, dice que hay falta. Dice que hay falta de Diego Mancilla, ¿te pareció falta?
3: Don Luis.
4: ¿Pareció falta?
3: Sí, a mí me pareció falta. Lo que me parece también, lo que me preocupa, Puerto Montt juega con dos externos arriba en el ataque. No hay un centro delantero, no hay un referente de área. Por eso busca mucho abrir por la punta, entrar en diagonal y tirar de distancia. Pero por el momento no le está resultando.
4: Oye, saludamos también cariñosamente a Radio Femenina 96.7, que está junto también. Saludamos a todo el equipo, ahí a don Osvaldo Cuadra, a don Gastón también, que son parte del equipo de ese medio de comunicación allá en la región del Bío Bío.
3: El senador del comentario, dice, ¿no?
4: El senador del comentario. Acá está el concejal, no alcancé para más todavía.
3: Por ahora.
4: Vamos trabajando para usted, señora. Estamos trabajando para usted. La va a buscar nuevamente. Se despierta el público. Eso es lo que falta más, el público, por todos los días que hago callado. Alejandro Alemán Klöcker.
5: Sí, el público ahora se hace presente siempre en este estadio. Puerto Montt se hace fuerte por su barra, que los mismos jugadores dicen que cuando su hinchada lo alienta es un jugador más.
4: Obviamente en cualquier campo deportivo, aquí la tiene Bravo la tiene el portero y el bolero de Guachipato, tiene pelotazo largo, el bombazo que va luchando Cris Martínez la quiere luchar, pero primero llega a las manos del portero Ureta tiene que jugar con los pies, sí, porque el pase solo le tocó un compañero de Deportes Puerto Montt. Pelotas a largo, buscando para que aparezca Negrete. Era Negrete. ¿Pero usted está adelantado o está bien?
5: ¿Está? Está bien.
4: Ya, perfecto. Guachipato está jugando ahí a la línea, al límite sí. De nuestra caña. Y eso es peligroso,
3: ¿eh? Sí, es peligroso porque si llegan a fallar, cuidado que se viene Guachipato.
4: Cuidado, atención, se viene el equipo de Guachipato, viene buscando el pelotazo largo que le quería ganar Briseño. Aquí Briseño está dentro del área. La recupera el equipo de Puerto Montt, tirando el pase largo en profundidad. La viene luchando nuevamente. ¡Epa! ¿No hubo falta? No, señor. Reclamaba ahí los jugadores de Artes. Aquí la tiene nuevamente. La tiene el equipo de Puerto Montt. Aquí la tiene Puerto Grande. Aquí la está pidiendo también, la está pidiendo Negrete, la está pidiendo Trina Castro, para quién, para Negrete, pasa desmedido, no hay apuro, en los 18 minutos de este primer tiempo.
3: ¿Te das cuenta lo que digo? Muchos delanteros externos, ninguno centralizado que pueda recibir los buenos pases los externos, por lo tanto Puerto Montt no hace daño en delantera, y el único, el chico Aliaga, que es el que supone que reemplaza al Turón Vázquez, está en la banca. 4-4-2, que posición del balón, buena asociación, pero sin hacer daño.
4: Aquí la recupera nuevamente la escuadra del equipo de reitero de Guachipato. Viene jugando, la está pidiendo, la están centralizando. Cuidado al portero Ureta. Briseño quería llegar, pero Ureta le dice: no, señor, aquí estoy yo. Aún la clave precisa en el área chica, la gana muy bien.
3: Este Briseño era de San Felipe, un muy buen jugador, rapidísimo, pero no ha podido demostrar porque Puerto Montt escaladamente lo marca. Recién sí falló Morales en una jugada anterior, Morales falló dentro del área muy peligrosamente, no pasó nada, pero atención con esas fallas Morales que no se pueden repetir.
4: Aquí la recupera, la tiene el portero Bravo la viene jugando para la escuadra y el elenco de Guachipato, la deja para Vargas, aquí la tiene Vargas reentrega el balón para Antiñirre, aquí la tiene Antiñirre, pase larga en profundidad, la viene recuperando nuevamente la escuadra, el equipo de Puerto Montt, de Morales ya recupera el juego, la deja definitivamente para Negrete, el pase se va desmedido, hay lateral que le favorece jugar nuevamente a la escuadra y el elenco de Guachipato, la va a jugar Antiñirre. Voy contigo, César, para regresar a que hacen posible la transmisión del fútbol desde el Chiquihue.
9: 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Universidad de Concepción y Renger igualan sin goles. Cobresal derrota Cobreloa por 1-0. Y en Chillán, Ñublense 0, Curicó 0. Volvemos al relato de nuestros amigos del programa Más Deporte de Radio Reloncaví, ahí en Puerto Montt, la 101.5. 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
4: Pero justo ahí le da ahí la patadita.
5: Sí, no, José Cárdenas llega a destiempo y la amarilla, nada que discutir. Era jugada de amarilla, así que ha molestado el número 14, José Cárdenas.
4: Sí, tan buena la capa.
3: Sí, colóquese los lentes porque era mejor, no hay problema.
4: Atención, que se viene el tiro libre que le favorece jugar a la cuadra del equipo de Guachipato. Va a jugar Vargas, va a jugar para el equipo de Guachipato y está en territorio de Puerto Montt. En los 20 minutos del primer tiempo. Se mantiene el 0-0, 0 para Puerto Montt, 0 para Guachipato. Recupera el portero Urieta, no tiene problema en la altura. No ha tenido problema, Víctor.
3: Por ahora, acuérdense que frente a Unión Española se comió un gol,
4: Aquí la viene jugando muy bien, jugando su carta también, don Víctor. ¿Eh?
3: No, yo trato de ser lo más objetivo posible.
4: No, yo también. La recupera. Don Nelson no está para Quimeño tampoco ahí. Hoy día se ve más tranquila la caseta, se respira ambiente, tranquilidad. Se lo vamos para don Nelson, que está en Santiago de Chile.
3: Sí, andaba ayer como el presidente regional del PPD, andaba en esos menesteres. Saludos para nuestro buen amigo Nelson Gallardo.
4: Aquí la tiene Negrete la tiene para la cuadra del equipo de Deportes Puerto Montt. Se mete en la personal. Negrete podría haberla tocado, reclama mano la gente de Guachipato. No, señor, podría haber tocado Negrete. Encontraba y ahora hay falta.
3: Amarilla.
4: Hay cartulina amarilla para el jugador de Puerto Montt, para Zabela. Número 18 en el equipo de.
3: ¿De quién es la amarilla, Luis? Perdón, no lo empecé a escuchar.
4: Alexis Isabela.
3: El número 8 de Puerto Montt.
4: Sí, 18.
3: 18, perfecto.
4: ¿Te pareció el cartulina amarilla? ¿Está bien mostrado un clocker?
5: Sí, esto. Muy bien mostrada la cartulina amarilla. Ahí a Guachipato en la contra, así que corta.
3: Alejandro, usted que es árbitro, ¿por qué está bien mostrado?
5: Porque corta un ataque no prometedora, pero que lleva una ventaja clara del equipo de Guachipato.
3: Perfecto, ahí está el árbitro.
4: Ahí está. Mire, se está dejando el bigote, don Alejandro Cloque. Al fin de temporada dice que el bigote sale.
3: Con ánimo, con mucho ánimo.
4: Al estilo Alexis Sánchez, se quería parecer a Alexis, Alejandro, porque usted en algún momento quiso hacer el zombie.
5: No, ahí ya lo vamos a retirar ya.
4: Bueno, no se va a demorar tanto, 30 segundos. La recomiendo. Dígame usted, señor.
3: Lo está escuchando también en Santiago Sergio Maldonado. Para ustedes que son más jóvenes, ¿quién es Sergio Maldonado? Yanquihuano.
4: Ya.

0: merecía para Huachipato en el lateral. Pero bueno, aquí lo va a jugar el equipo de Puerto Montt. La tiene Morales. Morales, pelotazo largo, el bombazo. La recupera nuevamente el equipo de Huachipato en propio terreno. Lo bajó con el portero Bravo. Aquí lo vienen apurando un poquito más. Aquí lo vienen apurando Vargas. Vargas aguanta la pelota. Ahí lateral que le favorece jugar nuevamente. Y cobra, mira, tira el zapato. Fútbol del jugador de Huachipato adentro. ¿Eh? Sí. Lo tiró, pero ya.
1: Oye, este es el Vargas que era gordito, día flaco, ¿ah? ¿Eh? ¿Te acuerdas?
0: Sí.
1: Pariente suyo.
0: Pero todos tenemos guatitas.
1: Sí, no, pero este bajó por lo menos 25 kilos, ¿eh? ¿Se acuerda?
0: Que me dé la receta.
1: Cuando jugó en Copiapó, ¿se acuerda, no? Enorme. Pero mira cómo está ahora.
0: El fútbol está paralizado. Voy contigo, César, a revisar a quién hace posible la transmisión del fútbol acá, desde el Estadio Chinquihue de Puerto Montt.
2: 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Se mantienen los marcadores. Unidad de Concepción 0 con Ranger 0. Cobresal gana por 1-0 a Cobreloa. Puerto Montt y Huachipato sin goles. Mismo resultado para Ñublense con Curicó. 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Puerto Montt 0, Huachipato 0.
0: Y los tiempos, es lo que reclama el Reina Castro, Víctor Caña.
1: Sí, reclama mucho que hace y maneja pues un equipo más avesado, Huachipato, equipo de primera división, está, ya lo va a revisar Alejandro Coque, está en la cuarta posición de la primera A del fútbol chileno, por lo tanto es un equipo que por nombre, por categoría, es mucho más en el papel que Puerto Montt. En el juego está equiparado por ahora.
0: Está por el momento, atención, lo viene jugando Cris Martínez. La recupera, hay posición ilícita de Cris Martínez. La va a jugar la cuadra del equipo reguetero y el elenco de Deportes Puerto Montt. En primera zona, la va a jugar el equipo porteño. La va a jugar el portero Ureta. Ureta la va a hacer efectivo entonces para la cuadra del equipo de Puerto Puerto. Cuando estamos viviendo y la primera etapa en los 25 minutos del primer tiempo. El marcador se mantiene en blanco, 0-0-0 para Puerto Montt, 0 para Huachipato. Y tú lo vives a través de Radio Roncaví, Radio Femenina, y también a través de Soy de Puerto. Está junto a nosotros y saludamos también a la gente que está en sintonía a través de Realidad Deportiva. Alejandro Cloquen, sume estadística, sume información importante para este compromiso. Cuidado, se viene. Se venía en la escuadra el equipo de Huachipato, era. Pero ahora se viene la contra de la escuadra del equipo de Puerto Montt, que la tiene Reina Castro, para qué le puede tocar. Viene con dos marcadores, ahí la juega Reina Castro, en el límite de la frontera. La recuperaba tras un error garrafal del bloque defensivo de Puerto Montt, que hace tuvo el descuento para Huachipato. Voy contigo, Alejandro Flores, cuénteme.
3: No, obviamente Huachipato tiene sus maños, un equipo de primera división que en su categoría está sexto en la tabla, está jugando con un equipo de una división menos como es Deportes Puerto Montt, donde Puerto Montt ahí se está metiendo en puesto de liguilla, y obviamente va a haber una pequeña diferencia, pero en este partido no hay mucha diferencia, dos equipos que están jugando de igual, así que es un gran partido.
0: Así es, estamos viviendo el compromiso, estamos viviendo desde acá del sur de Chile, de la región de los lagos, entre el equipo de Deportes Puerto Montt y la escuadra y el elenco reitero y el equipo de Huachipato. La viene jugando nuevamente, viene jugando el juego. Aquí la recupera nuevamente, aquí la va a tocar para quien la tiene el portero Bravo. Bravo ya tiene el juego, aquí la tiene Bravo. Bravo viene tocando. El portero Bravo no tiene apuro. Y los 27 minutos ya hemos recorrido, reitero, de esta primera etapa. El marcador se mantiene 0-0-0 para Puerto Montt, 0 para Huachipato. Vale, por la Copa Chile, ¡epa! Ahí le cometieron falta, que ha resentido el jugador de Huachipato. ¿Te pareció falta, Víctor Caña, de esa jugada?
1: Sí, lo toca abajo y digamos que Puerto Montt, su sector fuerte, el sector izquierdo, se dan cuenta, por ahí entra Reiner Castro, por ahí entra Paredes, y por la derecha solamente aparece, pero muy tarde, el jugador Negrete. Poco en ofensiva a Puerto Montt. ¿Cuántos tiros al arco tiene Puerto Montt, Alejandro Crocker?
3: Puerto Montt, 3 tiros al arco.
1: ¿Al arco o con intención del arco?
3: Con intenciones.
1: Ya, sí. Porque el arquero no ha atajado ninguna.
3: No ha tenido ni una llegada al arquero de Huachipato, no ha tenido intervención.
1: ¿Cómo no?
0: Aquí viene jugando nuevamente la tiene la escuadra y el elenco de Puerto Montt. La va a jugar el portero Urieta.

0: Chile ya se efectiva la jugada, la viene recuperando. Aquí la va jugando, la tiene, recupera el equipo Puerto Puerto, que la tiene Paredes. Paredes se equivoca en la salida, recupera la meta ahora la cuadra. Antes Churri, mucho más, que la tiene Briseño. Briseño tiene la pelota dentro de la zona caliente. La viene recuperando, ahí la tiene que Fabrizio Cuadra, el equipo del elenco de Guachipato. Ahí la tiene que Fabrizio Cuadra, el equipo de Guachipato, la trata de poner en juego. Aquí la va a jugar León. León le va a hacer efectivo la jugada entonces para el equipo reitero y el elenco de la región del Medio Vivo. El marcador se mantiene 0-0-0 para Puerto Montt, 0 para Guachipato. En los 30 minutos de este reitero de este primer tiempo, la juega ya la recupera nuevamente la escuadra y el elenco reitero y el equipo de Puerto Montt. Cuidado, Morales se equivoca casi en la salida, la viene jugando nuevamente pelotazo largo, la viene tocando el bombazo, la recupera nuevamente el equipo de Guachipato, la va a jugar un poquito más atrás para el portero Bravo. Aquí le tiene Bravo ya tiene efectivo la jugada, aquí lo tiene el bolero Bravo lo viene tocando, recupera a través de Vargas tiene pelotazo largo, el bombazo Vargas viene tocando para Cris Martínez, ahora le compra el diseño, atención, le puede pegarle, atención que tiene el diseño amortigua de Michu y reclama falta, no señor, nada, ahí se puede sentar de compromiso, ahora viene la contra, aquí la tiene Reina Castro para Puerto Montt, aquí le está pidiendo también el Maxi Rivero, Rivero lo está pidiendo, un poquito más atrás para Negrete, aquí le tiene Rivero, ¡oh! Rivero hizo el taquito, la recupera nuevamente el equipo de Puerto Montt. Puerto, la va a tocar para Negrete, aquí la tiene Negrete viene sacando al centro, ¿para qué? Para nada, pero tranquilo, para el portero Bravo, voy contigo César, a regresar a que hace imposible en estos 30 minutos del compromiso, Puerto Montt 0, Guachipato 0.
1: 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Llegamos ya al minuto 30 de este primer tiempo, somos Hombres de Acero aquí en Radio Femenina, hoy junto a la radio Relón Cabía y su programa Más Deporte, su director Víctor Cañas, nos están trayendo el relato entre Puerto Montt y Guachipato.
0: Juega nuevamente para la escuadra, se equivocó en la salida. Atención, la tiene Reina Castro. Aquí la tiene Reina Castro, tira portería, la pelota va tocada. Uy, cerca estuvo el equipo de Puerto Montt, cerca estuvo Reina Castro, la pelota se va a banderita el corre, tira rincón que le favorece jugar al equipo de Puerto Montt, Alejandro Klucker.
2: Sí, tiro esquina a favor de Deportes Puerto Montt, un muy buen tiro de Reina Castro que casi sorprende al arquero.
0: Sí, buenísimo tiro. La va a jugar nuevamente la escuadra del equipo de Puerto Montt. Atención. Va a ser efectivo entonces a través del banderín del corre, tiro a rincón que le favorece jugar al escuadro y el equipo reitero y el elenco de Deportes Puerto Montt. Estamos viviendo 3D, obviamente, de Radio Relón Cabí y la 101.5, Radio Femenina 96.7. Atención, se viene el pelota del banderín del corre, tiro a rincón que le favorece jugar al equipo de Puerto. Va y viene sacando al centro, el segundo palo. La pelota nuevamente le queda a la escuadra de Puerto Puerto. Saca el centro buscando a Maxi Rivera. Aparece en todo. Cerca estuvo Puerto Montt. Cerca estuvo Puerto Montt del primero. Cerca estuvo Deportes Puerto Montt tras el tiro de Kevin Egaña. Tras el tiro rincón de Kevin Egaña. Estuvo cerca Puerto Montt de poder abrir el marcador en estos 32 minutos. Víctor Caña.
3: Sí, estuvo muy cerca Puerto Montt. Entra con mucho entusiasmo, con mucho ánimo y con jerarquía Maxi Rivero, pero se pasa y la pelota se va afuera en una buena aproximación, pero sin llegar al arco todavía de Puerto Montt, cuando ya estamos en el tiempo y marcador, Luis Millaquén Vargas.
0: 32 minutos entre el primer tiempo, marcador indica 0-0, 0 para Puerto Montt, 0 para la escuadra del equipo de Guachipato, vale por la Copa Chile, la pelota está cerca del banderín del corre, saca el centro, Reina Castro viene sacando el centro en el área chica, recupera nuevamente la escuadra del equipo de Guachipato, pelotazo largo, ahora la gana Maxi Rivero para el equipo porteño, aquí lo tiene el Maxi Rivero viene tocando, atención, se viene la contra para el equipo de Guachipato, opa, aguanta y hay falta, sí señor, contra el test. Hay falta. Le favorece jugar al equipo de Guachipato.
3: No, Puerto Montt. No, a Guachipato, tiene razón, Luis. Sí,
0: Guachipato. Hay falta. El de Tarras de Suilo. La reclama la gente de Puerto Montt. Pero fue falta, ¿no, Alejandro Coloque?
2: Sí, falta clara a favor de Guachipato. El árbitro en primera instancia no la cobra, pero su asistente número uno ahí le dice. Al final es lateral.
0: Ahí es lateral. Al final es lateral. Aquí lo va a jugar Anteñerre. más atrás, no lo hizo en el lugar correspondiente. Y ahora hay lateral que le favorece jugar a Deportes Puerto Montt. No le suba tanto a mi micrófono, por favor, Víctor.
3: No, no, es que me piden que le suba un poco el volumen suyo y se lo subí.
0: Ah, ya, perfecto. Yo me bajo mi retorno, entonces ahí no hay problema.
3: Sí, no hay problema.
0: No hay problema. Aquí todo se soluciona. Atención, la recupera nuevamente la escuadra del equipo de Guachipato, que viene jugando la contra. La recupera nuevamente, aquí la tiene Altes. Altes le viene tocando a Martín de Pecho, aquí la tiene nuevamente la escuadra y el elenco de Deportes Puerto Montt. La viene tocando para Paredes, aquí la tiene Paredes. Recupera, hay falta contra Paredes, señores, hay falta, hay infracción. Hay tiro libre que le favorece siempre a zona jugar al equipo de Puerto Montt. Recordemos que Guachipato no tiene ningún amolestado. Puerto Montt, por su parte, tiene a José Cárdenas y Sabela. Son los dos amolestados en el equipo Puerto Montt.
3: Saludos a Leo Donoso, también de Soy de Puerto, que está el editor de esa página, quien está en la sintonía con nosotros a través de Radio Rolonqueo y 101.5 FM en Puerto Montt, que es la radio
0: más grande del sur de Chile.
3: Y la con más historia.
0: Sí, Relongaví. ¿Quién no? Nació escuchando a Relongaví. Atención, aquí se viene la contra, que esto vale para Puerto Montt, que le tiene Reina Castro. Se mete en zona caliente, está dentro del área. Reina Castro le pega. La pelota va desviada, llega justo el portero Bravo. Era buena la intentona de los 35 minutos, Alejandro Clocker. Voy contigo.
2: Sí, gran llegada de Deportes Puerto Montt, por ahí Reina Castro, que lo buscan harto por la banda. Puerto Montt no tiene un 9 de área, así que siempre están buscando por la banda izquierda o la banda derecha, donde Puerto Montt está haciendo ahí.
3: Y fue el primer tiro al arco de Puerto Montt, ¿no?
2: Primera llegada clara que se puede.
3: Sí.
0: Oye, saludos a los hinchas del PUC que me están comentando en forma interna que van ganando 1-0 a Severo Cofre de Calbuco. Partido interesante por el fútbol de la materia en nuestra región de los lagos. Así que saludos cariños, ahí va ganando el PUC. Partido que también comenzó a las 15 horas 3 de la tarde en Calbuco.
2: Le va ganando al actual campeón de Chile.
0: Al actual campeón de Chile del fútbol amateur. Atención, hay tiro libre que le favorece jugar. Ay, no, señor. Dice. Va a jugar lateral que le favorece jugar a la escuadra. Pelota ras de suelo, lo que indica el juez central de compromiso. Pero no hay cartulina amarilla para la gente de Guachipato, solamente para Puerto Montt, que tiene dos amolestados. Cuando ya estamos en el minuto 36 minutos marca el digital. Metros más atrás, ahí llamado atención. Definitivamente, más atrás, muchachos, Puerto Montt se había adelantado fácilmente un metro y medio, donde fue la inflexión. Y ahora sí que le corresponde jugar a la escuadra y el elenco de Puerto Montt. Atención, Puerto Montinos, aquí le va a pegar Egaña. Egaña está frente al balón y también está frente a la pelota. Está Paredes. Paredes Egaña. Uno de los dos va a ser efectivo entonces. Aquí lo viene ganando nuevamente, recuperando nuevamente el tiro libre que le favorece jugar a la escuadra y el elenco reitero y el elenco de Deportes Puerto Montt. Le va a pegar la pelotita que le tiene Egaña. Egaña mete la pelota al centro caliente. Aquí le deja para Negrete. La va tocando para Paredes. Recupera cualquier lado, Paredes. Ahí seque de fondo que le favorece jugar al equipo de Guachipato. Voy contigo, César.
1: 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Volvemos con nuestros amigos del programa Más Deporte, Radio Relongaví, que nos están trayendo el partido entre Puerto Montt 0, Guachipato 0.
0: Lateral que le favorece jugar al equipo y el elenco de Guachipato, lo va a jugar Antiñirre. Antiñirre va a ser efectivo el lateral un poquito más atrás. Antiñirre, ahora sí que lo hace efectivo, lo viene tocando nuevamente la escuadra del equipo de Guachipato. La va jugando a través de Caroca. Caroca la juega un poquito más atrás. Recupera el juego. Aquí la tiene jugando, viene jugando la escuadra del equipo de la región del Biobío. Pase largo para Antiñirre. Primero llega el portero Ureta. Le hace el dueño el balón en 38 minutos del juego. Del primer tiempo se mantiene el 0-0. Partido que ha ido bajando un poquito el ritmo de juego, Víctor Caña.
3: Sí, bueno, es normal, comienza el cansancio en un estadio Chinquihue. Recordemos que tiene apenas 8 grados hasta ahora, 8 grados, pero acá en la caseta estábamos con calefacción, digamos, la semana pasada. No tuvimos hoy día, sí estamos con muy buena calefacción, así que agradecer a Luciano Bermar y su equipo, quien se preocupó de que estuviera, al igual que el amigo Calixto de la Municipalidad de Puerto Montt, que tuviera esto en buenas condiciones para llevar a ustedes cómodamente la transmisión de este partido que lo empata Puerto Montt 0, Huachipato 0.
0: Dice, hola, muy buenas tardes para todos ustedes, especialmente para mí, para ti Luis, me dice, saludos desde Casma, saludos cariñosos ahí para don Juan Fermín Cárdenas Velázquez, desde la República Federal de Casma, que pertenece a la comuna de Frutillar. Así que saludos para ti también, que estás en la sintonía del partido entre Deportes Puerto Bol y Huachipato, que estaremos hablando, reitero, 0-0. Upa, aquí esto vale. Él deja nuevamente para René Castro. Viene tocando por la banda. Recupera nuevamente el equipo y el equipo y el elenco de Puerto Bol. A ver qué hace. Le viene tocando por la pared. Puede sacar el centro, señora. A ver si saca el centro. A ver si saca el centro. Estamos, ahí estamos, reitero, en esta primera etapa. Primer tiempo, el marcador se mantiene 0-0. Ahora los suplentes de Huachipato hacen movimiento. Puede haber modificaciones en el segundo tiempo, Alejandro Crojera.
2: Sí, por ahí la banca de Huachipato ya empieza con el trabajo precompetitivo. Por ahí recién se están moviendo los muchachos de Deportes Puerto Montt, así que ambas bancas trabajan.
0: Aquí la tiene Negrete. Negrete está dentro del área, dentro del área. La recupera nuevamente la escuadra del equipo de Deportes Puerto Montt. La viene luchando. Ahí viene ganando también Briceño. Briceño con falta. La quiere tomar por arriba. Gana. Epa. Y hubo falta Briceño. Hubo falta Briceño clarita. Hubo falta contra Diego Mancilla. Le dio el empujón. Y ahora sí que se gana cartulina amarilla. El número 7 del equipo de Huachipato, Briceño. Bien amolestado, Víctor Caña.
3: Sí, muy bien amolestado. Una pelota dividida, disputada. La gana Negrete, la pierde Negrete, la recupera Negrete, se va al ataque, se complica Briceño, le pega un empujón cuando era clara oportunidad de irse a centrar hacia el arco del equipo de Huachipato y el árbitro Gilaver, le muestra una amarilla.
0: Sí, está bien amolestado cuando ya estamos en el minuto 40 minutos. Primera etapa, se mantiene el marcador en blanco, 0-0, 0 para Puerto Montt, 0 para Huachipato. Vamos a ver qué va a ser efectivo el tiro libre, está frente al balón, está Gaña, también está muy cerca el Juárez Isabela. Vamos a ver qué va a ser efectivo, yo creo que le va a pegar Gaña. Ahí el técnico de Huachipato dice, cuidado, vamos a hacer la línea, cuidado con la posición. Ahí hace la seña, le va a pegar nuevamente. Le va a pegar la bola, aquí la tiene, pega y Gaña. ¡Ah! Saca el centro y el portero va bravo con los puños. Recupera nuevamente la escuadra del equipo de Puerto Montt. Aquí le viene jugando al equipo de Puerto. La va tocando para Sabela, aquí la tiene Sabela un poquito más atrás, tiene que volver un poquito al juego el equipo de Deportes Puerto Montt. La viene tocando para Castillo, aquí la tiene Castillo se recupera, se equivoca, la entrega del equipo, reitero, el equipo de Deportes Puerto Montt. Cuando ya estamos a reitero, minuto 41, el pase largo en profundidad era para que aparezca el diseño. Recupera nuevamente la escuadra del equipo de Huachipato, a través de Cris Martínez, tiene que bajar algunos metros. Ahí viene jugando nuevamente la escuadra del equipo de Huachipato, viene tocando el pase por la banda. Atención, esto es peligroso y esto vale. Aquí lo tiene para Briceño, un poquito más atrás, le viene tocando el pase y viene sacando el centro. Aparece Antiñirre y el portero Ureta es el dueño del balón. Ya juega el equipo y el elenco de Deportes Puerto Montt, que reitero, están igualando 0-0 en 42 minutos. Voy contigo, César.
1: 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Sigue los partidos de Copa Chile, también en mismo horario comenzó Universidad de Concepción con Rangers, igualan sin goles, Cobresal y Cobreloa igualan a un gol, y también en sin goles sigue Ñublense con Curicó. Somos Hombres de Acero aquí en Radio Femenina. Hoy junto al programa Más Deporte de la Radio Relon Cabí, los que nos están relatando este Puerto Montt 0, Huachipato 0 por el grupo H de la Copa Chile. Y recuerda, mañana a contar de las 19 horas, Deportes Concepción recibe a Temuco en el estadio de Huachipato. 19:30 horas ese partido, transmite Deporte Manía. Sí, con nosotros el relato Radio Relon Cabí, su programa Más Deporte, Huachipato 0, Puerto Montt 0, allá el Chinquihue.
0: 0-0, válido por la Copa Chile, válido por la Copa Chile, que le deja para Diego Mancilla, que le tiene Mancilla. Mancilla va tocando para Negrete, que le tiene Negrete. Negrete que ahí con pierna derecha, ahí pelota red suela, aquí le tiene Negrete. Negrete, el pase fue muy débil, pero ahí la gana Negrete. Negrete pasa entre dos, Negrete. La pelota puede ir al banderito, el corre, no, señor. Recupera el equipo de Huachipato, sale jugando limpiamente. Ahí viene presionando un poquito más el equipo de Puerto Montt. Aquí la tiene el equipo de Puerto, aquí la tiene Sabela. Sabela un poquito más atrás, la recupera nuevamente para Cárdenas. Aquí la deja para Sabela, aquí la tiene Sabela. Sabela viene tocando para Mancilla, que lo tiene Diego Mancilla, saca el centro, recupera el equipo de Puerto Montt, aquí quiere aparecer un poquito más atrás. Aquí lo tiene ahora el Maxi Rivero lo viene tocando para las bandas. El marcador se mantiene 0-0, 0 para Puerto Montt, 0 para el equipo de Huachipato. El tiro desmedido, simplemente saque de fondo, saque de puerta, que le favorece jugar a la escuadra del equipo de Huachipato. en 43 minutos. ¿Cuánto podría ser el extra? ¿Cuánto podría ser la propina, Alejandro Colocker?
2: Más de 3 minutos no creo, 2 minutos por ahí.
0: ¿Usted, don Víctor?
3: 3 minutos.
0: 3 minutos. Vamos a ver cuánto va a ser la propina para este compromiso. Va a ser largo en profundidad. Ha bajado la densidad. Yo creo que el entretiempo va a ser interesante para los dos equipos. El empate, claro, Puerto Montt queda con 8 con este empate. Machipato queda con 4 puntos. Pero
3: Se puede acercar Temuco y se puede acercar Concepción, que jueguen entre ellos.
0: Claro, exactamente. Ahí va a estar otro lindo, buen compromiso también, ¿eh?
3: Sí, muy buen compromiso.
0: Aquí la recupera nuevamente. Aquí la tiene el equipo de Deportes de Puerto Montt en propio terreno, en propia zona. Ahí se queda Cris Martínez. Va con todo. Camino y carro. Cris Martínez la gana a rayo fondo. Y cometió falta. Cometió falta contra... Fue muy tranquilo Morales, ¿eh? Morales, uno le conoce un fútbol más fuerte, más aguerrido, pero fue muy pasivo. Y Cris Martínez fue con todo, ¿eh?
3: Sí. Morales hoy día está perdiendo todas las pelotas de día. En el choque le han ganado siempre. No está habitualmente, tal como dice Luis en tu relato, no está tan fino hoy día.
0: No, yo lo veía a Morales, un jugador aguerrido, pero no está tan fino el día de hoy. Se equivoca la entrega de la gente de Deportes Puerto Montt. Se equivocaron. La recupera nuevamente el equipo de Guachipato. Aquí viene jugando, aquí la tiene Vargas. Vargas la va tocando rápidamente para Caroca. Aquí la tiene Caroca. Caroca la tiene para el equipo de Puerto Puerto. La va tocando para León. Atención, 3 minutos. Fue la propina, 3 minutos. Fue la propina. Vamos a llegar al minuto 48. Cuando ya estamos en el minuto 45. Aquí le tiene Puerto Montt. Se quiere meter en zona caliente. Recupera el portero Bravo. Aquí le tiene el bolero Bravo. Bravo la tiene nuevamente para la escuadra y el elenco reitero. Y el equipo de Guachipato. Hay un hombre en la carpeta.
3: El número 30.
0: Sí, Altes. Que ya se pone en la vertical.
3: ¿Quién es el 30?
0: Altes.
3: Ya, perfecto. El hombre de Guachipato. Pero ya está en la vertical. Y listo para arreglar el juego. Pelota, 2 botes. Y le corresponde al arquero de Guachipato.
0: Aquí la viene jugando nuevamente, la recupera nuevamente el equipo y el elenco de Deportes de Puerto Montt. Esta vez no taparon a Lorenzo para este partido, ¿eh?
3: No, pero le taparon, no se ve nada.
0: No, pero tampoco será la propaganda que el otro día sacaron.
3: Sí, sí.
0: La viene jugando.
3: No hay transmisión en vivo de TNT por si acaso.
0: Por eso. La va a jugar nuevamente la escuadra, el elenco reitero y el equipo de Deportes Puerto Montt. La juega para el Maxi Rivero. Aquí le tiene Rivero, la va tocando con el portero Ureta. Ureta, ¿para quién va a tocar? Viene presionando. Viene presionando un poquito más arriba. La recupera el equipo de Puerto Montt. Ahí a media, recordemos que el fútbol le favorece parcialmente. Ahora el equipo de Guachipato, aquí le va a ir, viene jugando ante Inre. La recupera el equipo de Puerto. Ahora la va tocando rápidamente, la va tocando la bola. Aquí la tiene Paredes. Se para de ir al juego. Aquí ahora viene la contra del equipo de Guachipato. Cuando la pelota ya pasa a la frontera. ¡Upa! Esto está bonito para el equipo de Guachipato. Aquí la tiene Altes. Altes se le puede pegar al tiro libre. ¡Epa! Y aparece nuevamente, tira el pelotazo largo en profundidad. La estaba pidiendo también Briseño. Saca de fondo, saca de puerta, que le favorece jugar a la escuadra y el elenco de Puerto Montt, César.
1: 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Se abrió el marcador en los distintos partidos. Unidas a Concepción 1, Ranger 0, Cobresal 2, Cobreloa 1. Acá Puerto Montt 0, Guachipato 0, así como también Ñublense 0, Curicó 0.
0: Para que termine la primera etapa, el marcador es 0-0. Comenzó partido muy electrizante, pero en los últimos 14 minutos Alejandro Clocker bajó un poquito el ritmo del juego, ¿eh?
2: Sí, un partido que había empezado muy intenso, que Guachipato había salido a buscar el partido. Ya después ambos equipos bajaron un poco la intensidad, ambos equipos están llegando, pero sin mucho peligro, así que un partido que bajó. Y yo creo que se viene un gran segundo tiempo donde van a querer hacer gol.
0: Esperamos. 47 minutos con 50 segundos. Aquí le tiene nuevamente la escuadra y el elenco de Deportes Puerto Montt la tiene Sabela. Sabela la va tocando un poquito más atrás. Recupera el equipo de Puerto Puerto. Puede ser la última. Y terminó la primera etapa, señores y señores. Justo el minuto 48. Terminó la primera etapa. Marcador 0-0. 0 para Puerto Montt, 0 para Guachipato. Y hasta retira los actores principales de este compromiso. Vamos a un corte publicitario y regresamos desde acá del Chiquihue.
1: 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Termina el partido, el primer tiempo por lo menos, entre Puerto Montt 0, Huachipato 0, Ñublense 0, Curicó 0. Triunfo de Cobresal por 2-1 momentáneamente sobre Cobreloa, y triunfo de la Universidad de Concepción por 1-0 sobre Rangers. 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Nosotros vamos también a una pausa comercial de aquí desde Radio Femenina y volvemos, por supuesto, para los comentarios y el segundo tiempo desde la radio Radio Loncaví, su programa Más Deporte, que nos están enviando su señal ahí con su director Víctor Cañas y quienes los acompañan. Vamos y volvemos.
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7: Volvemos a nuestro programa Hombres de Acero aquí en Radio Femenina a través de la 96.7, a través de nuestra página web. También, por supuesto, estamos hoy en nuestra transmisión junto a Radio Reloncadí, su programa más deporte, en que nos están trayendo el resultado entre Puerto Montt 0, Huachipato 0. 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Escuchamos lo que nos comentan desde allá, desde el Estadio Chinquihue, desde el Estadio de Puerto Montt, lo que nos dicen nuestros amigos del programa Más Deporte en Radio Reloncaví.
8: Que tengan más peso ofensivo, así, pensando en el campeonato de la primera vez, donde enfrenta a Copiapó, Puerto Montt así se le va a complicar si no tiene gol, ¿eh? No tiene gol por ahora.
9: No, y más, tiene que ir a jugar a Copiapó, cancha difícil.
8: Sí, no, y los primeros cuatro partidos de Puerto Montt en la primera vez, la segunda rueda, de los primeros cuatro juega tres de visita. Primer partido es con Copiapó, después viene acá, juega con Antofagasta, va a jugar con Recoleta Santiago y después vuelve a salir a jugar a Santa Cruz. O sea, todos partidos difíciles. Y en esos cuatro partidos en la primera rueda, Puerto Montt cosechó canasta limpia, 12 sobre 12. ¿Podrá repetir? Claro, más difícil porque ahora le toca de visita. Así que se viene una incertidumbre para Puerto Montt en lo que va a ser la segunda rueda del campeonato, que es lo que interesa en definitiva, sin dejar de lado esta Copa Chile, que por el momento Puerto Montt es el puntero de este grupo y que pasar significa mayor recaudación y que hayan equipos de primer nivel acá en el Chinquihue jugando por Copa Chile.
9: Sí, se vienen lindos partidos para Deportes Puerto Montt por el campeonato de la primera vez, hartos partidos afuera, otra rueda, otros partidos, se van a hacer partidos diferentes, más intensos, los equipos igual se empiezan a reforzar, así que se viene lindo el segundo semestre, donde Puerto Montt ahí está peleando puestos de liguilla, y con lo de la Copa Chile, sí, sería bonito que Deportes Puerto Montt pase. Me acuerdo una vez cuando vino a jugar Colo Colo, equipo de gran nivel, y esto es así en la Copa Chile, se enfrentan equipos de diferentes categorías, donde muchas veces equipos de primera división, esto nunca han ido a, por ejemplo, acá a Puerto Montt, nunca ha venido muchos equipos de primera división, lo está haciendo Huachipato, lo hizo Colo Colo, Concepción, igual Deportes Concepción, que es de primera división, así que lindo, se viene la Copa Chile.
8: Sí, se viene lindo. Solo vamos a Radio Femenina, que está con nosotros también en la sintonía, a Waldo Cuadra, su director, Radio Femenina. ¿Cuál es el dial de Radio Femenina? ¿Lo tienes tú o no? No, no lo tenemos, Radio Femenina. Sí, ¿cuál es el dial de Radio Femenina, Luis, tú que
10: tienes tú? ¿No? 96.7. A través de 96.7, también en la región del Bío Bío, y acá estamos a través de Radio Femenina, y acá en la región de los Lagos, 101.5, Reloncaví, la radio con más historia.
8: Así es, complementando la información. Gracias, Luis. Alejandro.
9: Sí, saludar a la gente que lo escucha a través de Más Deporte, comparta la transmisión, ahí puede mandar sus saludos. Ahí lo están leyendo, así que un 0-0 aquí en el Estadio Chinchihue, donde Deportes Puerto Montt y Huachipato no se hacen daño, donde seguramente se viene un segundo tiempo con todo, así que esperemos que hayan goles hoy día.
8: Esperemos que haya goles, porque yo había dicho que a lo mejor iban a haber altos goles, pero por ahora me ha pegado una cachetada al partido, porque mucha acción de medio campo pero poca llegada al arco. El Huachipato es un buen equipo, un equipo de primera división que partió mal en la primera A en el campeonato, y después en la sexta fecha comenzó a ganar y se metió en la parte alta de la tabla de posiciones, y ahora tiene un buen pasar. Así que eso, cuando me llama, justo hay un amigo, Sergio Maldonado, que llama cuando estamos ocupados. Es experto en eso. Parece que sabe que estamos al aire y sabe que no le puedo contestar.
10: Oye, algunos resultados también de la Copa Chile. Santiago Wander cayó 3-2 ante Universidad de Chile. Un doblete, obviamente, de Maximiliano Guerrero y un tanto de Javier Altamirano. El cuadro azul, dirigido por Fernando Gago, suma 10 puntos y sube ahí como líder del grupo B, dejando eliminado a Santiago Wander de Valparaíso. Otro resultado, Deportes La Serena cae 4-2 ante Deportes Antofagasta, partido en desarrollo, en entretiempo. Actualmente se disputa los siguientes duelos también: Cobresal 2-1 ante Cobreloa, grupo C. La U de Conce 1-0 ante Ranger, por el grupo F. Ñublense 0-0 con Curicó Unido, grupo F. Deportes Puerto Montt 0-0 con Huachipato, partido que estamos llevando. Y resultado también que destacamos del día ayer: Católica 2-1 le ganó a Copiapó. Deportes Iquique 1-1 con Coquimbo Unido. Unión San Felipe 1-1 con Unión La Calera. San Luis de Quillota 2-2 ante Everton. Y Magallanes perdió 2-1 ante Palestino. Y sobre Colo Colo, el conjunto albo viene de sufrir un duro
8: 4-1
10: derrota ante O'Higgins de Rancagua, 4-1. Así que eso es la información, un poquito de lo que es la Copa Chile.
8: Y ya se vienen los equipos para el segundo tiempo. Estamos terminó esto con 3 minutos de alargue más 1.5 de atraso, significa que en 4 a 5 minutos se va a reanudar el segundo tiempo. Avisora hubo un cambio, repasemos la banca, Luis, de Puerto Montt, para ver qué es lo que tiene y puede echar mano para poder cambiar cuando el árbitro Chilaver con sus dos acompañantes y el cuarto árbitro también, que aún no se quedó el cuarto árbitro que no viene, se anima atrás.
10: Es la salida de los, generalmente de los equipos ahí, sí. ya. Oye, ya comenzó el partido también de Brasil con Noruega, más tarde a las 20 horas México con Inglaterra por el campeonato mundial.
8: Partidazo,
10: ¿eh? Partidazo, sí. Y así que vamos a ver cómo va a andar todo esto, ¿eh? Y para mañana lunes, Portugal España a las 15 horas 3 de la tarde.
8: Otro partidazo.
10: Y Estados Unidos Bélgica a las 20 horas. Y el día martes, Argentina ante Egipto, 12 horas. Suiza ante Colombia a las 4 de la tarde.
8: ¿Podrá Salah ganar a Argentina? Como se vio Argentina en el último partido, es que no hay rival chico en la Copa del Mundo, ¿eh? Son sensaciones, presiones, nerviosismo, que achican la diferencia. Cabo Verde decían un cómo, o sea, Argentina apenas le gana a Cabo Verde, pero Cabo Verde no lo pudo derrotar a España.
11: Uruguay tampoco.
8: Uruguay tampoco. Entonces, no estamos hablando de un equipo cualquiera. Un grupo de islas, Cabo Verde, no más de 445.000 habitantes en total, y mira cómo le hicieron pelea y pasaron a la historia en los campeonatos del mundo. Cabo Verde, que era la primera vez que participaba en un campeonato del mundo.
10: Oye, viene un cambio en Huachipato. ¿Sí? Sí, va a venir un cambio, parece que van a venir novedades en el equipo de Huachipato. Ya está con la papeleta el cuarto árbitro de este compromiso, don Jorge Oces. Y ya sale el equipo de Deportes Puerto Montt, rumbo para este lindo compromiso. Segundo tiempo, esperamos que haya más acción, que haya goles, que es lo que esperamos todos. ¿Ah? Que haya goles para el equipo y el elenco de Puerto Montt, por su parte, y para los hinchas de Huachipato, obviamente, ellos también esperan sumar tres puntos valiosos para llevarse a la región del Biobío.
8: Atento, Alejandro, me parece que se va un sub-20 en el equipo de Huachipato. Ya tiene el tablero el cuarto árbitro.
10: ¿Quién? Va a ingresar Sepúlveda con la número 6.
8: Sí, a ver, ¿quién se va?
10: Se va el 38.
8: ¿38?
10: Sí.
8: ¿Quién es el 38? Y va a ingresar el número 27. Se vienen tres cambios, ¿eh? Tres cambios. El 6 por el 38.
12: Anótelo. Sale Melgarejo.
8: ¿Quién sale?
12: Melgarejo sale con el 38.
8: Ya. 8 por el 26.
12: Sale Jaron Altiñirre igual.
8: Sí. Y 27 por el 2.
12: Y sale Gualquil, el defensa central.
8: Y entra el 27. ¿Quién es?
10: Velázquez.
8: ¿Ah?
10: Velázquez.
8: Velázquez. Ahí están los cambios, los tres cambios de Huachipato. En Puerto Montt no hay cambio.
10: Perfecto, con tres novedades se va a ingresar después del equipo de Huachipato, los dirigidos de García. Ahí estamos listos y dispuestos para este segundo tiempo. Bájenle un poquito en retorno, muchachos, sus audífonos para que nos acople ahí con la transmisión. Así que saludamos cariñosamente para toda la gente que está en sintonía a través de Radio Femenina 96.7, Radio Rancagui 101.5, Soy de Puerto y todas las plataformas que ya están conectadas junto a nosotros para este lindo duelo entre Deportes Puerto Montt y el equipo de Huachipato. Y tú solamente lo vives junto a Más Deporte, que arranca este segundo tiempo, Víctor Caña.
8: Cómo no, se inicia el segundo tiempo. Reiteramos, el marcador es 0-0 entre Huachipato y Deportes Puerto Montt. Reiterar, estamos a través de Radio Femenina en Concepción, en Biobío, y por supuesto en nuestra radio Reloncaví 101.5 FM, la radio con más historia en Puerto Montt. Luis Millequén Vargas.
10: Sí, señor. Esta silla cada rato se me voy achicando más. Pero bueno, ya estamos listos. Atención, la juega nuevamente la escuadra. Aquí la tiene Maxi Rivero para Deportes Puerto Montt. La quiere salir jugando. Aquí la tiene Maxi Rivero. Rivero la quiere jugar para la escuadra del equipo porteño. Tú lo vives junto a nosotros, lo vives junto a Radio Reloncaí y Radio Femenina, Soy de Puerto, y a través de Más Deporte. Tira el pelotazo largo, lo viene buscando. Quiere aguantar nuevamente el equipo y el elenco de Puerto Montt. Aquí le está jugando a Reina Castro. Reina Castro lo viene jugando para la escuadra del equipo porteño. Va tirando el pase largo, lo va tocando para que aparezca Paredes. Aquí le tiene Paredes. Paredes un poquito más atrás. Recupera nuevamente el equipo porteño. Aquí le tiene la escuadra, el elenco Reina. Viene jugando para el portero Ureta. Aquí la tiene el portero Ureta. Ureta la tiene para la escuadra del equipo portomontino. Recordemos que el marcador indica 0-0. 0 para Puerto Montt, 0 para la escuadra del elenco de Huachipato. Estamos en el primer minuto de juego de este segundo tiempo final de compromiso. Hay lateral que le favorece a jugar a la escuadra del elenco de Puerto Montt, Víctor Caña.
8: Sí, y noto que Paredes, por ejemplo, se centralizó un poco más. Lo sacaron del costado izquierdo donde estaba y está, por ahora por lo menos, el número 8 está más centralizado.
10: Aquí lo viene jugando nuevamente, recupera la escuadra del equipo de Huachipato, le viene tocando la bola. Recordemos que está recién ingresado Sepúlveda. Ya tocaba la pelotita, aquí la viene pidiendo Sepúlveda. ¡Apa! Hay una falta, no señora, hay infracción que le favorece jugar a la escuadra y el elenco de Huachipato. Profesora, el propio terreno le favorece jugar en propio rancho al equipo de Huachipato. Tú lo vives a través de Más Deporte, Alejandro Clocker. Yo creo que van a venir unos cambios también en el equipo puertomontino.
12: Sí, se mueve harto la banca ahí de Deportes Puerto Montt. Por ahí yo creo que puede haber un cambio en la defensa. El Byron Nieto puede entrar por medio campo igual. Ryan Type igual puede entrar, probar un 9 de ahí, que Puerto Montt está sin 9.
10: Oye, Díaz, ¿qué pasa que no está citado?
8: ¿Quién?
10: Díaz.
8: Está lesionado.
10: Perfecto, es la información que quería saber.
8: Y Cristóbal Vargas también está en proceso de recuperación.
10: ¿Y el chico Nani?
12: También está
8: lesionado.
10: Está clínico. La escuadra, el elenco de Puerto Montt, que la tiene nuevamente. La recupera el equipo porteño. Un pelotazo largo, el bombazo largo. Recordemos que estamos en el segundo tiempo final de compromiso. Aquí se le dejan para Negrete. Negrete va en el duelo. Va en el mano a mano. Lo va a querer ganar nuevamente. Recupera la escuadra, el equipo de Guachipato a través del portero Bravo. Bravo tiene pelotazo largo. La viene tocando nuevamente para Sepúlveda. Aquí le tiene Sepúlveda. La va tocando para el portero Bravo. Aquí le tiene Bravo. Bravo va a tener que jugar por las bandas. Recupera pelotazo largo, el bombazo largo. La recupera el equipo de Deportes Puerto Montt. Esto es el fútbol de la Copa Chile. Copa Chile que la tiene nuevamente para Maxi Rivero. Aquí le tiene Rivero. Rivero lo va a jugar con su portero Ureta. Tiene que salir jugando nuevamente, armando el equipo puertomontino. La tiene el Maxi Rivero. Maxi Rivero la viene tocando nuevamente. Esto es la Copa Chile. Primer, segundo tiempo, 0-0. 0 para Puerto Montt, 0 para el equipo de Guachipato. Hay infracción, hay falta, queda muy resentido. Queda muy complicado el jugador de Deportes Puerto Montt.
8: Y amarilla.
10: Sí.
8: Para el 13 en Guachipato, anótelo. El 13 en Guachipato.
10: Malanca. Entonces queda, se gana ahí la cartulina amarilla. Cartulina amarilla para el jugador del elenco de Guachipato. Hay tiro libre que le favorece jugar el equipo de Puerto Montt. El público tiene que comenzar a alentar en esta tardeada. Ya está comenzando a sentirse el frío acá en la región. Hoy día es cachóbro.
8: Estaba blanco hoy día.
10: Blanco.
8: Y mire cómo está la cordillera, blanca.
10: Y algunos todavía no se le va la escarcha.
8: Sí.
10: Está blanqueando. Hoy estaba muy bonito el volcán Osorno el día de hoy en la mañana. Somos pocos los privilegiados de despertar y tener el volcán Osorno con una vista maravillosa como es la ciudad de Frutillar.
8: La ventaja de vivir en Frutillar es el consejero.
10: Exacto. Aquí le viene jugando pelotazo largo. La recupera nuevamente la escuadra y el elenco reitero y el equipo de Puerto Montt. La tiene Morales. Vamos, Morales. Aquí la tiene. Viene jugando Morales. Morales viene tocando para Negrete. A ver si llega Negrete. Sí, señor. Aquí llega Negrete con algunas complicaciones. La tiene Negrete para la escuadra del equipo de Puerto. Aquí la tiene Negrete. Negrete va ganando terreno, va ganando espacio. Tira el pase largo. En profundidad la viene tocando. Se le escapa. Se le va demasiado ancha. No puede controlar de buena forma. Y él le favorece jugar nuevamente al equipo de Guachipato cuando quería llegar Egaña. Ahí saque de fondo que le favorece jugar a la escuadra y el elenco, reitero, al equipo de Guachipato. Estamos viviendo, estamos en los cuatro minutos, estamos jugando ya, reitero, de este segundo tiempo del compromiso, y tú lo vives a través de Más Deporte, Radio Femenina 96.7, Radio Reloncaí 101.5, y Soy de Puerto. Aquí la recupera nuevamente el equipo de Guachipato. Aquí la viene tocando Malanca tiene el bombazo largo, la viene tocando, la pelota pasa por el círculo central, aquí la tiene Cris Martínez quería ganarle, la recupera nuevamente el equipo de Puerto Montt ahí a media, por ejemplo el equipo de Guachipato ahí entre bombazo, y ¿qué es lo que cobra? No, definitivamente nada. Estaban ahí algunos reclamos de la gente de Guachipato. Pelotazo largo, lo viene tocando para Briceño. Briceño quería llegar, la recupera Morales, aquí la tira Morales. Morales sale jugando apuradito, apretadito, sale jugando al defensor de la escuadra del elenco de Puerto Montt. Ahí se equivocan también a la entrega, hay falta, sí señor, hay falta de infracción. Y le favorece jugar al equipo de Puerto Montt, definitivamente, Víctor.
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10: Perfecto, ahí está la Radio Reloncaí, la radio con más historia. Atención, se viene a la contra. Esto favorece jugar ya la escuadra, el elenco reitero y el equipo de Deportes Puerto Montt. Aquí la tiene Puerto Montt, aquí la tiene Caña. Caña lo viene tocando por la banda para Negrete. Aquí la tiene Negrete se quiere meter dentro del área. Saca el centro, segundo palo, recupera el equipo de Guachipato y a media. Ahora viene jugando nuevamente el equipo de Puerto Montt, viene tocando nuevamente por las bandas. Amortigua de pecho. Recordemos que aquí la tiene nuevamente. La viene jugando a través de Paredes. Paredes se equivoca la entrega. Recupera Puerto Montt. Puerto Montt, recordemos que el marcador se mantiene 0-0. El cambio de la carpeta se viene a fin de año, ¿eh? Acá en el Chinquivo Víctor Caña.
8: Terminado el campeonato, de inmediato la empresa que se adjudicó el contrato, ya está adjudicado, 500 millones cerca por ahí, se cambia esta carpeta que está en muy malas condiciones. Hay 4 meses para el cambio. Si son 4 meses, va a tener que jugar, cambiar la localidad en el campeonato del próximo año.
10: ¿Podría ser Osorno?
8: No creo.
10: Por ahí dicen algunos que podría ser Osorno. Por un tema económico también. Porque recordemos, cuando jugaron en Castro no llegó tanto público como se esperaba.
8: Es muy lejos. Eso te digo. Claro.
10: Entonces,
8: ¿son casi cuántos? 300 kilómetros más o menos.
10: Y entre viajar 100 kilómetros.
8: Claro. Pero lo más fácil es cambiar localidad. Los primeros tres meses juegas todo de visita y la segunda rueda de local.
13: Y esperando que la reunión de presidentes, también los demás clubes puedan acceder a esa petición que haga Puerto Montt. Usted sabe que usted fue dirigente, la voluntad a veces, muchas veces no está en algunos dirigentes.
8: Para eso necesita algunos dirigentes en la NFP.
13: Claro. Atención, aquí hay tiro libre que le favorece jugar al equipo de Guachipato, posición ilícita. Aquí va a jugar al equipo de la región del Bío Bío. Aquí está jugando el equipo de Guachipato cuando estamos en este segundo tiempo. Estamos en los 7 minutos de este segundo tiempo. Se mantiene el 0-0. 0 para Puerto Montt, 0 para Guachipato, 0 para Puerto Montt, 0 para Guachipato. En este día radiante, cuando ya el sol ya no está casi dentro del campo deportivo. Y el frío se siente, la humedad se siente ahí en la carpeta sintética del Chichihuahua. Sí,
8: ¿y has notado cómo ya se están alargando los días, o no? ¿Lo han notado, muchachos? En las tardes, antes de las 5:30, ahora 5:50 estaba apareciendo.
13: Sí. Aquí lo viene jugando nuevamente, recupera. Aquí la tiene Negrete para Deportes Puerto Montt. Aquí la tiene Negrete. Negrete viene tocando en el juego. La recupera el equipo de Puerto para que la puede tocar. Atención, aquí la tiene Castillo. Castillo la viene tocando. Castillo para que la entregue. Castillo tiene que volver más atrás. La viene tocando para Negrete. Negrete ahora se cambia al centro. Centraliza un poquito más el juego. La viene tocando para Caña. Aquí le tiene Caña. Ey, Caña nuevamente. Epa, y esto vale. Aquí la tiene Sabela. Sabela viene sacando al centro. Y lateral que le favorece jugar a la escuadra del equipo de Deportes Puerto Montt. La va a jugar rápidamente. La tiene para Sabela. Sabela la va dejando para Caña. Egaña con pierna derecha, Egaña tiene que volver un poquito más atrás, Egaña hace la finta, Egaña, marca, hay tiro libre que le favorece jugar al equipo de Puerto Montt. Voy contigo, amigo César, ahí en Estudios Centrales.
14: 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Ñublense 0, Curicó 0. En otros partidos de esta Copa Chile, Cobresal 2, Cobreloa 1, Unidad de Concepción 1, Ranger 0. Y el único partido que se mantiene, obviamente, sin goles, bueno, es este también de Puerto Montt con Guachipato y el de Ñublense con Curicó. Volvemos con la transmisión de nuestro programa Más Deporte de Radio Red, aunque vi, nosotros somos Hombres de Acero aquí en Radio Femenina.
13: Como acá en la región de Los Lagos.
12: No, un tiro libre bastante malo. Una pelota que no pasa ni cerca del arco, así que saque de meta para Guachipato.
13: Atención, aquí la recupera nuevamente la escuadra. El elenco de Guachipato tiene el juego, aquí la va jugando. La tocada ya Briseño. La recupera nuevamente el equipo de Guachipato. El marcador está 0-0, 0 para Puerto Montt, 0 para Guachipato. Y tú lo vives a través de Más Deporte. Se llenó de bicicleta. Aquí le viene tocando nuevamente. Recupera el equipo. Atención para Sepúlveda. Sepúlveda tiene el juego. La tiene que apurar un poquito más Puerto Montt. Aquí viene ganando el juego. Y esto vale que le tiene Sabela. A ver, para que la toca, está habilitado, está... no, señor, posición ilícita, todo invalidado el ataque de Deportes Puerto Montt cuando aparecía Richard Paredes. Víctor Caña
8: pasa entre línea, como se le pide a un creador como Sabela, lo hace bien, pero lamentablemente está fuera de juego el jugador Paredes.
13: La estamos jugando, estamos en los 10 minutos, reitero, de este segundo tiempo. El equipo de Puerto Montt, el equipo porteño, reitero, está volando 0-0. No se hacen daño aquí en el estadio Chinquivo Puerto Montt, por válido por la Copa Chile. Con 8 puntos está quedando Puerto Montt, con 4 puntos está quedando Guachipato en este grupo. Atención, se viene el equipo de Guachipato, viene sacando al centro, aquí la tiene León, saca al centro, recupera nuevamente, le queda el rebote a León, la tiene que ganar Negrete, la viene ganando el jugador de la Universidad de Chile que está en préstamo acá en Deportes Puerto Montt. La recupera nuevamente, más atrás tiene que venir jugando, la tiene el portero Bravo, tiene el juego nuevamente, aquí la tiene Bravo, la tiene el juego, y tú lo vives junto a nosotros hasta ahora de esta jornada de lindo compromiso, lindo duelo en el estadio Chinquihue de Puerto Montt. Reitero, el marcador se mantiene 0-0 y 15 minutos ya entre Brasil y Noruega. Están volando 0-0 también, ¿eh?, por la Copa Mundial. Aquí le viene jugando, recupera nuevamente. Hay un hombre, hay cartulina amarilla. Va a haber cartulina amarilla para Maxi Rivero.
8: Sí, por la garrona. Entonces, no me parece la amarilla, de verdad no me parece.
13: Hay cartulina amarilla, hay tiro libre que le favorece jugar al equipo de Guachipato. Queda muy resentido el jugador León. ¿Te pareció falta a ti, Alejandro Clocker? Voy contigo. El análisis técnico del árbitro Alejandro, el alemán Clocker.
12: Sí, falta, para mí tampoco me parece amarilla, una jugada temeraria, que no hay mucha fuerza desmedida, donde la amarilla era totalmente evitable.
13: Perfecto, ¿se viene en cambio en el equipo de Huachipato?
8: Se viene un ex Deportes Puerto Montt en Huachipato, el número 9, anótelo, ¿quién es el número 9, muchacho?
13: Altamirano.
8: Leonel Altamirano, muy buen jugador, goleador, la ley del ex, ojalá que no se cumpla el día.
13: Y también viene con la número 10.
8: Sí.
13: Cañete. Cañete.
8: Perdón, ¿el 10 quién es el 10?
12: Cañete.
8: Cañete. Muy buen jugador Cañete, ¿eh? Muy buen jugador Cañete.
13: Perfecto. Malanca abandonó el campo deportivo y el otro.
8: Lo quiere ganar Huachipato, ¿eh?
13: Y Altes.
8: Lo quiere ganar con estos dos cambios.
13: Atención, aquí se viene sacando el tiro libre. El escuadro del equipo de Huachipato aparece por arriba. ¡Ah! Era buena la intentona. Era buena la intentona. Altamirano, ¿qué temporada jugó en Puerto Montt?
8: Por ahí por el 2019-2020. Hace unos 5 o 6 años. Por ahí, sí. En la época de Erwin Durán, si no me equivoco, ¿eh? Ya lo vamos a revisar. Me parece que con Durán.
12: En el año donde estuvo el mortero Aravena y pandemia.
8: Sí, también.
13: De era para la pandemia, cuando éramos pocos los que podíamos entrar, solamente la prensa podía entrar a los estadios.
8: Nadie más.
13: Cuando algunos transmitían de caseta y nosotros con el frío desde abajo, los pupitres, que no tenía internet, no había electricidad. Nos arreglamos como podíamos los que trabajamos en pupitre, ¿no, Alejandro Clocker?
12: Así es.
13: Aquí la recupera nuevamente. Atención, aquí la tiene nuevamente la escuadra. El equipo, reitero, el equipo de Huachipato. Ahora viene la contra de Puerto Montt. Ahí, caramba, ahí se despierta Puerto Montt. El equipo de Huachipato hizo cambios. Fijo, Víctor Caña hizo los cambios para ganar el partido.
8: Hizo los cambios para ganar el partido. Coloca un goleador y coloca un creador. Cañete el creador. Altamirano el finiquitador. ¿Podrá hacer un cambio? Sí, me parece que sí. Si uno habilita y el otro concreta, por supuesto, se lo juega Huachipato y Puerto Montt no reacciona todavía con los cambios, ¿eh?
13: No, mira, y Altamirano quedó más centralizado, Cris Martínez por la banda derecha y marcado ahí Briseño por la banda izquierda. O sea, 13 hombres netos en el ataque en el equipo de Huachipato, que eso van a traer dolores de cabeza importantes. Y ya sabiendo, por ejemplo, que ya Maxi Rivero está con cartulina amarilla, es un hombre que también va a poder frenar, pero ya está con cartulina amarilla. Cuidado, se va expulsado Cris Martínez. Se va expulsado Cris Martínez, roja directa para el jugador de Huachipato, que hablamos que quedaba con 13 en ataque el equipo. Roja entonces para Cris Martínez. Se va expulsado y vienen los reclamos de la gente de Huachipato. Alejandro Clocker, voy contigo.
12: Sí, una jugada donde ahí Kim Martínez va con el pie en plancha, donde ha visto Vilaver no duda y lo expulsa, donde también se vienen dos cambios en Deportes Puerto Montt. Por ahí lo dije, que se viene Byron Nieto y el chico Bamonde, así que puede que salga Mancilla y... Puede que salga Mancilla y Kevin Engaño.
8: Sí, pero Bamonde no es ni defensor ni atacante. Es una forma mixta de defensa, pero no me convence en el ataque por lo que ha mostrado en Puerto Montt, ni tampoco en la defensa. Byron Nieto sí, le va a dar más profundidad, pero sigue sin contar con el centro delantero de Puerto Montt. Se está demorando Mancilla. Yo decía, se va a ganar el partido Huachipato con los cambios, pero ahora con la expulsión de Chris Martínez se le complica, y se complicó solo Martínez, y la gente aplaude la salida del expulsado Chris Martínez, un buen jugador en Huachipato, pero que de repente pierde los estribos. Ahí se va y lo sacan ahí con protección para evitar que le lleguen algún objeto. No pasó nada, se extiende la manga para evitar, no es cierto, que el público le diga algo.
13: Sí, se va expulsado roja directa para la escuadra y el elenco de Huachipato. Cuando ya estamos, reitero, en este segundo tiempo, se va expulsado el jugador de Cris Martínez en el minuto 16. Minuto 16, atención, se viene Puerto Montt, caramba, se viene de Puerto Montt, aquí la tiene Caña, saca al centro. Y el portero Bravo se queda ahí con la pelota, controla el juego con la número 20. Se viene Bamonde con la número 17, Nieto. Son los cambios, son las modificaciones en la escuadra y en el elenco, reitero, y de Deportes Puerto Montt. El público porteño, a ver si despierta. Atención, se viene a la escuadra y nuevamente el equipo de Huachipato. Se viene buscando el equipo de Huachipato. Aquí la tiene Cañete. Cañete tiene el juego. Vuelve un poquito más atrás. Una baja importante, Cris Martín, en el equipo de Huachipato, ¿eh?
8: No va a poder estar en el último partido que va a jugar frente a Temuco.
13: será pieza clave. Atención, la recupera nuevamente la escuadra del equipo de Huachipato. La viene tocando a través de Cañete. Viene tocando para las bandas, viene sacando al centro. Querían buscar para que aparezca Altamirano. Recupera nuevamente, aquí la tiene la escuadra del equipo de Deportes Portomón. Aquí la tiene Reina Castro. Pierde Reina Castro. La va ganando el equipo de Huachipato. Se va limpiando. Aquí la juega. Buena la pelota. La viene tocando nuevamente a través de Bits. De Cañete. La pelota dice que va definitivamente el lateral, que le favorece jugar en propio terreno, en propio rancho, al equipo de Deportes Portomón. Abandona, reitero, el número
8: 18,
13: Sabela, que tiene cartulina amarilla.
8: Y abandona el número 11 en Portomón, Reiner Castro. Sí, ¿y quién ingresa? El 17, ¿y el quién es el 17?
15: Byron Nieto
8: por Reiner Castro. Pero
13: no me gustó el cambio de Reiner Castro.
8: No me gusta porque saca un ofensivo y coloca un mixto como ese Nieto, que ataca pero es más defensa. Entonces no me convence los cambios, es muy conservador, le tiene miedo a Huachipato. Claro, el técnico dirá, estoy enfrentando un equipo de primera
13: pero
8: división.
13: Pero tenés un hombre más en cancha, pues. ¿Ah? Y estás jugando en tu casa.
8: Claro, estás jugando en tu casa y con un hombre más. No me gustan los cambios. No me gusta.
13: Si criticaban al ex técnico de Deportes Portomón, que era defensivo.
8: Está jugando, que está jugando 4-4-2, Emilio, que es su trayectoria. Él es discípulo de entre Pekerman y

0: ambas líneas, ¿eh?
1: Exactamente.
0: Atención, aquí la tiene nuevamente la escuadra del equipo reitero, el equipo de Deportes Puerto Montt, la tiene Caña. Egueña viene jugando un poquito más atrás, nuevamente para Caña. Egueña para quien toca. Ahí recupera nuevamente, la tiene Bamón del recién ingresado. Ahí te atrae que le favorece jugar a Deportes Puerto Montt. Aquí la va tocando nuevamente para Caña. Recupera el juego, aquí la tiene nuevamente. Aquí la tiene Caña. Egueña para quien puede sacar el centro. La deja nuevamente para Negrete. Negrete, más marcado. Más marcado que Alejandro Cloque con la polola. La recupera nuevamente. La tiene Sepúlveda. Sepúlveda. Que duró 2 meses Alejandro Cloque pololeando. Y se marchó. Atención ahí lateral nuevamente que le favorece jugar a la escuadra del equipo de Puerto Montt. Voy contigo, amigo César, para revisar nuestra galería publicitaria.
2: 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Tenemos pasión por la cocina, se han producido cambios en ambos equipos y también cambios en el marcador. Ñublense 1, Curicó 0, Universidad de Concepción 1, Ranger 0, Cobresal 2, Cobreloa 1. Y lamentablemente, entre Puerto Montt y Huachipato, sigue la igualdad sin goles. Estamos hoy como hombres de acero de Radio Femenina, junto al programa Más Deporte de Radio Relon Cabí, que nos están trayendo el partido entre Puerto Montt y Huachipato desde el estadio Chinquihue. Volvemos con ellos.
0: Diseño, ahí se queda de fondo, se queda de puerta, que le favorece jugar ya la escuadra y el elenco, reitero, y el elenco de Deportes Puerto Montt. Víctor Caña, no sé si Puerto Montt quiere ganar el partido. Yo lo veo como un equipo resguardándose muy bien en su propio terreno.
1: Asegurando el balón, asegurando que no le hagan goles. Preocupado de la defensa más que del ataque, no es un buen partido para Puerto Montt siendo local.
0: No. Atención, la recupera nuevamente la escuadra y el elenco de Deportes Puerto Montt. Quiere robar aquí, quiere apurar un poquito en el ataque. 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En la fiesta del fútbol estamos disfrutando acá en la capital regional. La tiene Morales. Morales tira pelotazo largo para quien. Se va rápidamente el balón en campo deportivo. No, señor. La recupera nuevamente el equipo de Huachipato. Viene buscando la bola. Aquí la va tocando para Silva. Silva la entrega un poquito más atrás. Viene recuperando. La va dejando para Briceño. Aquí le tiene Briceño. Retrocede un poquito más atrás. Upa, la estaba pidiendo Altamirano. Altamirano pide corne. No, señor. Hay lateral que le favorece jugar a la escuadra y la lengua de Deportes Puerto Montt. Definitivamente, lateral que le favorece jugar al equipo porteño. Que está igualando 0-0 en los 22 minutos de juego. ¿Qué otro cambio podríamos ver ahí en Deportes Puerto Montt? Está complicado, Alejandro, con lo que ve.
3: Sí, puede ser Brian Taiba, falta un hombre, un 9 de área, como digo, Puerto Montt, los cambios todos defensivos, ninguno de ataque, así que puede
0: ser por ahí. Atención, se irá la contra, era para Negrete, recupera nuevamente el equipo de Huachipato, viene jugando la contra, atención, afírmate, la van tocando para Altamirano, aparece la pierna salvadora en Deportes Puerto Montt, viene jugando el juego, aquí le viene tocando para Cárdenas viene tocando nuevamente por la banda, recordemos que estamos en la Copa Chile, saca el centro, mete la pelota en zona caliente, y llega tranquilo el portero Bravo, no tiene problema, ya juega el bolero de la escuadra, el elenco de Huachipato, viene jugando nuevamente, estamos en el fútbol, estamos en el campeonato, en la Copa Chile, partido entre Huachipato y Puerto Montt, recordemos que en el partido ida lo ganó la escuadra y el equipo de Puerto Montt en un partido durísimo, en un partido apretadísimo. Aquí la tiene Altamirano tiene la portería y el portero Ureta con la tranquilidad, Víctor Caña, se queda con el juego.
1: Este Altamirano tiene la capacidad, recibe el mejor, a veces ni siquiera da un bote, le pega de volea y de inmediato al arco, y con gran capacidad de goleador Altamirano lo intenta por primera vez, el arquero contiene sin mayor problema.
0: Aquí la recupera nuevamente, tiene el juego, atención, la tiene Deportes Puerto Montt, la tiene Negrete viene tocando para la banda, la viene tocando para Caña, aquí la tiene Caña, es Caña, puede sacar el centro, está dentro del área, saca el centro, segundo palo, aquí está Puerto Montt, está el primero, gol. ¡Gol!

0: paredes. Alonta Paredes del área chica. Puerto Boludo, Guachipato 0. Voy contigo, Víctor.
1: Bueno, estábamos hablando de que Puerto Montt no quería ganar el partido y se produce lo que... No

0: estaba haciendo Puerto Montt, recordemos, por el sector izquierdo ya no estaba Reiner Castro y no había ataque, pero el jugador Kevin Igañez, que se va por el sector izquierdo, le hace un enganche de nuevo, se va para un lado, se va para el otro, gana línea de fondo, el centro pasado al primer paro del arquero, que se queda corta y de volea le pega a Richard Paredes y la mete adentro y convierte el primero para Puerto Montt. Cuando no jugaba bien Puerto Montt, el fútbol es de goles, no es que se merezca, lo hace y lo gana Puerto Montt 1-0 al equipo de Huachipato.
1: Alejandro Cloque, ¿cómo se fue por la banda en el área chica? Rebotó, de hecho, en un defensor de Huachipato cuando trató de despejar. Para mí fue como autogol.
2: Sí, una jugada muy buena por el sector izquierdo de Kevin Egaño, donde Richard Paredes convierte. Y yo dije que el un partido va a ser un segundo tiempo que cometa menos errores, el que haga el primer gol, esto va a cerrar el partido va a ser un poco más trabado y así me cae el gol que va a ser.
1: Aquí lo está ganando Puerto Montt ahora, estamos en el minuto 25, gol fue marcado en el minuto 23 del segundo tiempo, Puerto Montt lo está ganando por 1-0, sumando 10 puntos el equipo de Huachipato, quedándose en 3 unidades.
0: Sí, se queda absolutamente colista con este resultado parcial de 1-0 Puerto Montt sobre Huachipato, que está, reiteremos, con un hombre menos por expulsión de Cris Martínez. Cuidado, se viene Puerto Montt.
1: Se viene Puerto Montt, la quería llegar para Paredes. Paredes quería convertir su segundo gol personal en este compromiso, en este duelo. La tiene Morales, la juega por las bandas para la cuadra, elenco porteño. Cuidado, se equivoca en la salida. Atención, se viene la contra. El equipo de Huachipato, esto es el fútbol. La viene tocando nuevamente, aquí la tiene Briseño. Briseño la va tocando por la banda. El fútbol le favorece jugar a la cuadra del equipo de Puerto Montt, que lo está ganando por 1-0. Por 1-0 lo está ganando Puerto Montt. Compensará a los hinchas de Huachipato. Otra derrota más que se suma en esta Copa Chile. Víctor Caña.
0: Claro, y ¿A quién le está llamando la atención el árbitro? Le dice, ¿cómo hace de tirar la pelota lejos? Era para María, se la perdona. ¿A quién era el hombre de Puerto Montt?
1: Castillo.
0: Se salva Castillo.
1: Atención, se viene el tiro libre que le favorece jugar a la escuadra y el elenco de Huachipato va a ser efectivo. Viene la orden, después central del compromiso. Viene la orden, saca el centro, mete la pelota en zona caliente, recupera a Morales, rechaza a Morales por el lotazo largo. El equipo de Huachipato adelanta todas sus líneas. El equipo de Huachipato dice todo o nada. Perder por 2 goles o ir en busca del empate. Atención, Altamirano va al choque. Aquí lo va luchando Altamirano con en el duelo con el Morales. Le gana el equipo de Huachipato y la tiene para Silva. Aquí la va aguantando Silva por la banda izquierda. La reentrega nuevamente para Sepúlveda. Tira el tiro a portería. Recupera nuevamente la escuadra. Aquí la tiene Silva. Silva la tiene para la escuadra. El equipo de Huachipato gana el rey de fondo. La pelota se va al banderito del corre. Tiro al rincón que le favorece jugar al equipo de Huachipato. Minuto 27 del segundo tiempo. Lo está ganando Puerto Montt por 1-0. Vale por la Copa Chile sumando 10 puntos. 10 unidades importantes. El técnico de Huachipato mira el cronómetro. Sí. Sofe, queda tiempo.
0: Y tremendo lo de Maxi Rivero, ¿eh? Cómo corta, cómo evita, es el pilar en la defensa de Puerto Montt, sin lugar a dudas.
1: Atención, saca con los puños el portero Ureta. Ahí viene recuperando nuevamente, viene a la contra, aquí la tiene Negrete. Negrete tira el pase a la larga, en profundidad tiene que ganar nuevamente. No se complica para nada el defensor de Huachipato porque venía a la contra. León la envía al lateral que le favorece jugar a la escuadra. El equipo de Puerto Montt, voy contigo, César. A revisar que no sea imposible la transmisión del fútbol desde acá del Chiquihue.
3: 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Al fin los marcadores se movieron en todos los partidos. Ñublense 1, Curicó 1, Puerto Montt 1, Huachipato 0, Cobresal 2, Cobreloa 1 y Universidad de Concepción 1, Ranger 0. Todo eso por la Copa Chile y también se está jugando el partido entre Santa Cruz y Audax Italiano. Santa Cruz 0, Audax Italiano 1. Ese partido comenzó a las 16 horas. Volvemos con nuestros amigos de la Radio Rolón Cabí, su programa Más Deporte, aquí en Hombres de Acero de Radio Femenina.
1: Egaña. Egaña saca el centro hacia arriba buscando el segundo palo. ¡Oh! Recupera nuevamente. Aquí la tiene Negrete. Negrete tiene que buscar el desahogo por las bandas. La recupera el equipo de Deportes Puerto Montt. Esto es el fútbol. Aquí lo va tocando para Cárdenas. Aquí le viene jugando. Ah, se llena de mague. La va tiene de para Negrete. Ahora viene la contra. Viene la contra de Huachipato. Aquí la tiene Briseño. Briseño va jugando el juego nuevamente para la cuadra. El equipo de Huachipato se juega la personal. Tiene la marca 2. Vamos, Briseño, dicen algunos. Va, los hinchas, gritan los hinchas. Huachipato recupera y falta en ataque. Favorece jugar nuevamente a la escuadra y el elenco de Deportes Puerto Montt, Víctor Caña. En estos 29 minutos, el equipo de Puerto Montt está ganando por 1-0. Sí. Resultado importante.
0: Cuando ya se van a cumplir los 30 minutos, saludos para Soy de Puerto, saludos para Radio Femenina, Osvaldo Cuadra, que no estará muy contento con este resultado en Concepción, en la región del Bío Bío. Y por supuesto, en Bío Bío, ahí la Radio Femenina y en Puerto Montt.
1: 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Atención, la recupera nuevamente la escuadra, el equipo de Huachipato, la viene jugando atrás de Cañete. Ay, la deja nuevamente. Atención, está Briseño. A la hora que Briseño definía el arco, era el empate. ¿O no, Alejandro Klöcker? Cálqueme esa jugada, márquemela usted, que está cerca, viendo el compromiso.
2: Sí, la verdad que ahí Mario Briseño tuvo una jugada muy clara donde no le pega al arco, hace un centro donde la verdad tenía la posibilidad de poder pegarle al arco y que podría decir el empate.
1: La recupera nuevamente la escuadra del equipo de Huachipato, que va a buscar, va aguantando Altamirano, gana por arriba Altamirano, tiene que volver un poquito más atrás. La recupera nuevamente el equipo de Huachipato, que están cayendo por 1-0. Está cayendo el equipo de la octava región, el equipo que está marchando sexto en el campeonato nacional. La va jugando Cañete, la juega un poquito más por la banda. La recupera Deportes Puerto Montt ahí a media, porque ahora la gana Altamirano tiene para la cuadra el equipo de Huachipato. Atención, hinchas fanáticos de la región del Bío Bío. Está cayendo Huachipato ante Deportes Puerto Montt. Y solamente saludamos cariñosamente a toda la gente que está en la sintonía. Cuando ya estamos en minuto 31. Viene tocando nuevamente, viene recuperando. Aquí la deja para Vargas. Aquí la tiene Vargas. Vargas para León. Aquí la deja nuevamente Vargas. Aquí la tiene Vargas. Vargas juega por el equipo de Huachipato. La va tocando rápidamente para Sepúlveda. El pase largo en profundidad. Viene tocando, atención, no alcanza a llegar a aquella cobertura. Velázquez, hay lateral que le favorece jugar a Deportes Puerto Montt. Voy contigo, amigo César.
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0: Saludamos también a los estudios de Radio Roncaví, está los controles de Jorge Aguilar ahí, atento a lo que es este partido, que lo gana Puerto Montt.
1: Por 1-0, lo está ganando por la mínima en minuto 32 del segundo tiempo. Atención hacia la finta, Altamirano viene apareciendo por la espalda y esto vale para el equipo de Huachipato. Está Briseño. ¡Upa! Era el empate. Aparecía Briseño en el minuto 32. Aparecía Briseño en el segundo palo. Era el empate. Aparecía Altamirano y Briseño. Tras ese lindo centro, gana Rey de Fondo. Mal parada la defensa de Puerto Montt.
0: Le pediría al técnico o al ayudante del entrenador de Huachipato, García, que le revise los zapatos a Briseño, porque dos veces en los últimos 5 minutos le ha pegado horrible, solo frente al arco, y uno lo mandó al lateral y en el otro le echó fuera cuando hizo lo más difícil, lo fácil era meterla adentro, y lo difícil era echarla fuera, le echó fuera.
1: Oye, ¿qué partido se está jugando en Calbuco? 1-1.
0: ¿Dónde?
1: 1-1 está jugando Severo Cofre de Calbuco, el actual campeón nacional del fútbol amateur, que está jugando en el regional de clubes acá en nuestra región de Los Lagos, ante el Juventud Unida de Alcagua de Castro. 1-1. Cuidado, hay intercado, hay cartulina amarilla.
0: Para Morales, ¿no?
1: Para el jugador de Deportes Puerto Montt, Castillo.
2: Amarilla para Castillo.
1: Castillo.
0: ¿Castillo y Morales o no? ¿O Castillo solamente y ahí de Huachipato o solamente el hombre de Puerto Montt?
2: Solamente Castillo hasta el momento.
1: Por el momento para Castillo.
5: Y hay tiro libre que le favorece jugar al equipo de Huachipato. Cartulina amarilla para Castillo.
0: ¿Cómo se escucha el ambiente del público, ¿eh? Espectacular, muchachos. Mira cómo grita la gente. Escuchemos un poquito el ambiente para la gente que está en la sintonía de Radio Loncaví.
5: Ahí está la gente, el ambiente de acá en el Estadio Regional del Chinquihue para Puerto Montt, que lo está ganando, reitero, por 1-0. Hay tiro libre que le favorece jugar el equipo de Huachipato en 34 minutos. Se vienen dos cambios en el equipo, se vienen cambios en el equipo de Puerto Montt. Sí, señor, se preparan cambios, se preparan modificaciones. Atención, y el portero grita. La hoja, el grito de gol, porque aparecía Briseño en el segundo palo en el área chica. Aparecía Briseño y ahoga el grito de gol. Ya le favorece jugar nuevamente a la escuadra y el elenco reitero y al equipo de Huachipato. Ahí la tenés, que le favorece jugar al equipo de Huachipato. Aquí la viene jugando Sepúlveda. Sepúlveda viene jugando pelotazo larga, buscando para que aparezca un poquito más Briseño. Aquí aparece Briseño y el portero Ureta. Se calma Briseño Ureta. Definitivamente ella juega. Está viviendo esto a través de Más Deporte, Radio Femenina. Cuéntame, Alejandro Clocker, ¿quién viene?
2: El Seba Pérez viene en Deportes Puerto Montt. Otro cambio más.
5: Sebastián Pérez, el Seba Pérez en la escuadra del equipo de Deportes Puerto Montt. Son los cambios que se van a venir acá en este compromiso. Cuando ya estamos en el minuto 35. 35 minutos, reitero, de este segundo tiempo. La viene jugando el equipo de Huachipato, lo viene tocando el juego. La tiene León para que la toque un poquito más atrás. La viene tocando para la espalda, recupera. Aquí se lo va tocando definitivamente para Sepúlveda. Y se viene otro cambio más en Puerto Montt, ¿eh?
2: Juan Jaime, me parece.
5: Vamos a buscar inmediatamente.
0: Sí, para darle un poco de salida donde se está complicando Puerto Montt delante de la línea de los dos centrales. Juan Jaime es el hombre indicado que se viene en Puerto Montt. Es el. Viene el 22, Juan Jaime, me parece, ¿no? A ver, muchacho, con
2: sí, el número 22.
0: Juan Jaime.
2: Sí.
0: Y el 28, que es Sebastián Pérez.
2: Sale Paredes y Castillo.
0: Bueno.
5: Paredes y Castillo.
0: El nombre más importante de Puerto Montt, Castillo, por el gol.
5: Paredes por el gol.
0: Así es. Y Castillo por su recuperación. Se van ahora el juego importante y entran dos también que quieran ratificar su condición. Uno, el 22, Juan Jaime, ¿no?
5: Juan Jaime, el número 22, y el número 28 para Seba Pérez.
0: Sí.
5: Son los hombres que ingresan en este segundo tiempo, cuando estamos en el minuto 36 minutos, y se está sintiendo el frío aquí en la capital regional, en el Estadio Chinquihue de Puerto Montt.
0: Pero aquí estamos con Calef, así que no nos podemos quejar.
5: Oh, después salgo aquí, me voy con frío.
0: Oye, Opsai, Juan Jaime es un volante central que te ordena la defensa y que ordena la salida. Así que puede ser. ¿Amarilla para quién?
2: Para el Seba Pérez.
5: Recién ingresado. Estas amarillas que son, que dice el técnico, ¿para qué te la ganas ahí?
0: Por reclamar.
5: Amarilla tonta. Atención, la recupera nuevamente la escuadra y el elenco de Huachipato. Por ahí viene apurando Negrete, viene presionando un poquito más. Atención, se viene el equipo de Huachipato, que viene en busca del empate. Viene sacando al centro para que aparezca Altamirano. ¡Upa! Cerca estuvo el empate, pasó sobre la portería de Urieta cuando era el centro, pero la pelota se estaba colando. Bajó. Casi estuvo el empate para la escuadra, el equipo, reitero, de Huachipato. Ahí Alejandro Colosera.
2: Sí, un gran tiro donde sorprende a Ureta, que venía retrocediendo, y casi el gol de Huachipato.
5: Ahí viene jugando nuevamente, recupera. La tiene Maxi Rivero, tira para dos a largo el Maxi Rivero. Cuando estamos en este, reitero, en este segundo tiempo del compromiso, en 38 minutos, se mantiene el 1-0 ahora para la escuadra y a favor del equipo y del elenco de Deportes Puerto Montt. La va a jugar el equipo de Huachipato. El público se molesta con el cobro del juez central de compromiso. Lo va a jugar León. León va a ser efectivo entonces. León hace efectivo la jugada, tira la pelota dentro de la zona caliente. La recupera ahí a media. Tiene que luchar la escuadra del equipo de Deportes Puerto Montt y lateral, que le favorece jugar rápidamente a la escuadra del equipo de Huachipato. Va a ser efectivo el lateral. Aquí lo viene haciendo efectivo. La va a buscar nuevamente por arriba. Va a tratar de meter la pelota en la zona caliente. La viene buscando para que aparezca Altamirano. Altamirano pasó con todo. Recupera nuevamente el equipo de Huachipato. Viene armando al juego. Lo vienen tocando. Lo vienen jugando rápido para León. León la viene tocando nuevamente por la banda. Recordemos que el marcador se mantiene uno para Puerto Montt. Seguir Garcia para la escuadra del elenco de Huachipato. Venía presionando Vargas, ahora recupera Negrete para la escuadra del equipo de Deportes Portomón. ¡Qué pase te mandaste, Negrete! ¡Qué bombada te pegaste, Negrete! Atención, esta bola que la deja para Cárdenas. Cárdenas, Cárdenas, Cárdenas, Cárdenas, pegue de Cárdenas y gol. ¡Gol!

0: Cárdenas, anota Cárdenas, minuto 39, 39 minutos del segundo tiempo, Puerto Montt le metió, desde fuera del área, levantó la cabeza y dijo simplemente a cobrar, Puerto Montt lo gana ahora por 2-0, lo está ganando Puerto, dedicado al gol, y querido, Puerto Montt más puntero que nunca, en la Copa Chile en este grupo, voy contigo Alejandro Cloque, cálcame la jugada.
1: Sí, un gol donde Puerto Montt en un contragolpe pilla a Guachipato, donde un Cárdenas no perdona y convierte el 2-0, donde un partido que ya está totalmente definido, se puede decir.
0: 40 minutos definido el partido, Víctor Calle.
2: No, con este 2-0 en la lápida se justifica ahora el 2-0, una muy buena jugada que Cárdenas lo finaliza maravillosamente, le pega un derechazo al segundo palo del arquero, nada que hacer. Puerto Montt ahora lo está justificando un 2-0. Recordemos que Huachipato está hace 20 minutos con un hombre menos por expulsión de Cris Martínez, pero no es justificación. Lo buscaba Huachipato, dejó los espacios. Puerto Montt lo aprovecha, un pase ahí que lo recupera Negrete, ¿te acuerdas? En medio campo. Se va solo el hombre de Puerto Montt y Cárdenas lo finiquita maravillosamente.
0: Negrete para mí rompió todo el esquema. Atención, se era la contra y esto vale para la escuadra. Y en corriente el equipo de Huachipato. Viene sacando el centro, venía buscando para Altamirano. Recupera nuevamente la escuadra del equipo de Huachipato. Martínez de Pecho, que la tiene la bola, que la tiene Silva. Silva viene buscando el desago por la banda. Esto es el fútbol. Se viene un cambio en la escuadra, en el correctero de Deportes Puerto Montt. Se viene el cambio, debutó ante Deportes Concepción y ahora viene nuevamente a jugar ante la escuadra del equipo Huachipato. Aparece el segundo palo. La pelota se va, saque de fondo, saque de puerta, que le favorece ya jugar a la escuadra y elenco de Deportes Puerto Montt. El número 38, Alejandro Cloque, y se va a ir
2: el 30, Negrete.
0: Para los aplausos, ¿eh?
2: Sí.
0: Para los aplausos se va Negrete, recibe el aplauso. ¿Quién es el hombre que ingresa, Alejandro Cloque?
1: Yedar Nahuel, y se va el 30, Salvador Negrete.
0: ¿Perdón, me dijo?
1: Yedar Nahuel.
2: Este chico es de la cordillera, parece, ¿no? ¿De dónde este chico?
0: Se va Negrete con los aplausos, tras ese pase espectacular para el segundo gol, ¿eh?
2: Sí.
0: Rompió cadera. Fractura de cadera quedaron los defensores del equipo de Huachipato.
2: Para el aplauso. Y el hombre que entra le decía, ¿de dónde viene? ¿Tiene los antecedentes usted, muchacho, no?
0: No. ¿Usted tiene?
2: No.
0: Es que debutó la semana pasada.
2: Sí. Es un chico que viaja como 100 kilómetros casi todos los días para ir y vuelta para venir a entrenar a Puerto Montt. Así que le da su oportunidad. Había hablado muy bien del Mancilla durante la semana.
0: Perfecto. Ahí estará el comentario experto. ¿De qué más? Del premiado Julio Martínez, don Víctor Caña, que en la escarcha uno sale de arrite. Atención, la viene jugando nuevamente la escuadra. El elenco de Huachipato la va jugando a través de Cañete. Cañete tiene el juego. Cañete la va tocando para la banda, para Sepúlveda. Sepúlveda para quien busca el espacio. No encuentra espacio. Puerto Montt está muy bien en su propio terreno, en propia zona. Llega Mansa, venta el portero Pureta, que no tiene apuro. Minuto 42. 42 minutos de juego. El equipo de Huachipato, los hinchas viven otra desilusión más en este equipo de Huachipato, que no levanta cabeza.
2: 3 puntos solamente el equipo de Huachipato, y ojo, Puerto Montt con esto alcanza los 10 puntos y es por ahora
0: el puntero.
2: Puntero único, porque todavía falta el partido de
0: Concepción Temuco.
2: Temuco, que se juega mañana, ¿no? Ya vamos a estar viendo cuando se juega ese partido Temuco, que por el momento Puerto Montt es muy bueno porque está dejando atrás a Temuco. Puerto Montt está asegurando prácticamente el segundo lugar, que significa pasar en Copa Chile a la siguiente fase.
0: A la siguiente ronda, atención, aquí los viene jugando nuevamente el equipo de Huachipato en propio terreno. Minuto 43. 43 minutos de fútbol, 43 minutos de fútbol. La recupera nuevamente la escuadra del equipo de Huachipato en propia zona. Aquí la ballena jugando Vargas, pero todo largo. Buscando para que aparezca un poquito más ahí. Viene aguantando Briseño y gol. ¡Gol! Del elenco de Huachipato. Aparece Briseño, minuto 44 del segundo tiempo. Aparece Briseño, gana radio de fondo, de tanto andar buscando. Apareció el gol, quedó sin alternativa en el área chica, dejó en el camino al portero y al bolero de la escuadra de Puerto Montt. Ahora 2-1 es el resultado. Víctor Caña.
2: Sí, una desinteligencia, un pelotazo largo entre los dos zagueros de Puerto Montt, falla tanto Rivero como Morales, y ahí aparece el hombre de Huachipato, quien anota el descuento, el 2-1. ¿Me dice quién fue el del descuento?
1: Briseño.
2: Briseño, que se había perdido dos goles antes solo.
0: Aquí la recupera la tercera, era la definitiva. Atención, aquí la recupera nuevamente la escuadra del elenco de Deportes Puerto Montt. La viene tocando para Egaña. Egaña tiene el juego. Tiene que volver un poquito más atrás. La va tocando para Bamonde. Aquí la tiene Bamonde. Bamonde la deja para Maxi Rivero. ¿Cuánto va a ser la propina? ¿Cuánto va a ser el extra? Seis minutos, muchachos. Seis minutos, puede pasar cualquier cosa.
2: Sí.
0: Ahora con el 2-1. Seis minutos, muchachos. Los hinchas de Huachipato, aún con la esperanza, quedan seis minutos para que puedan ir en busca del empate y por qué no también llevarse los tres puntos. Por su parte, los hinchas de Deportes Puerto Montt sufriendo en estos últimos minutos. Partido bonito, partido entretenido, válido por la Copa Chile. Ahora se viene la contra que la tiene Bamonde. Bamonde la tiene para la escuadra de Puerto Montt. Atención, es que recupera, que la tiene nuevamente, pierde el juego, recupera el equipo de Huachipato. La va tocando definitivamente, era para Silva. Silva tiene que bajar algunos metros. La recupera nuevamente la escuadra del equipo de Deportes Puerto Montt. Toca el equipo de Puerto Montt, aquí la deja para Pérez, el Seba Pérez, aquí la tiene el Seba Pérez, Pérez para que la puede tocar, aquí la tiene el Seba Pérez, toca que toca el equipo de Puerto Montt. Cuando estamos en este segundo tiempo, la va tocando rápidamente, tiene que apegarse un poquito más, va a estar muy atento, la tiene Bamonde para Puerto Montt, rápidamente la va dejando para Egaña. Atención, aquí se viene Puerto Montt.
2: Un tirito.
0: Sí, Juan Jaime, un tirito. Minuto 46. 5 minutos quedan para que termine el pleito. A 5 minutos del final. Y el marcador se mantiene, reitero. Lo está ganando Puerto Montt por la cuenta mínima. Lo está ganando Puerto Montt, digamos, por 2-1. Un gol de ventaja. Por eso era lo que quería explicar. En este frío intenso, acá en la región de los lagos. Toma, Briseño. Tomó, sí, señor. Falta en ataque. Bien cobrado, Alejandro Klucker.
1: Sí, falta bien cobrada. Un partido donde Puerto Montt se equivoca atrás de Rivero con Morales, donde Mario Briseño no perdona. Un partido Puerto Montt lo tiene totalmente controlado, pero donde te puede llegar una vez el jugador con la calidad que tiene Mario Briseño y te convierte.
0: Atención, aquí la recupera nuevamente el equipo de Puerto Montt. La viene jugando por las bandas. El equipo de Puerto Montt está ganando, reitero, parcialmente, por la cuenta de 2-1 ante el equipo de Huachipato. Nadie se mueve del estadio, ¿eh? Todos ahí atentos. Generalmente en otros partidos ya el público ya comenzaba a abandonar el estadio. Esta vez están quietos porque el partido está bonito, el partido está entretenido. Entre Deportes Puerto Montt y el equipo de Huachipato. Hay cartulina amarilla para el hombre de
2: Huachipato.
0: Hay cartulina amarilla, ya lo marca el juez central.
2: ¿Quién es el hombre de defensa lateral izquierdo?
0: Silva.
2: Sí.
0: Número 8. Atención, y le gana definitivamente. El juego le favorece jugar al equipo de Deportes Puerto Montt. Intenta salir jugando. Recupera nuevamente el equipo de Huachipato. Viene a la contra, aquí la tiene Cañete. Cañete le viene tocando para el autor del gol del equipo de Huachipato, Briseño. La recupera nuevamente Puerto Montt. La tiene que venir luchando. Aquí le dejan para Altamirano. No, señor. Primero aparece el equipo de Huachipato. Viene buscando para León. León la va tocando para Altamirano. Recupera nuevamente. Aquí la deja León. Para Altamirano. León. Así va tocando.
2: Perdió la pelota Puerto Montt, ¿eh?
0: Sí, eso es peligroso. Es peligroso. Minuto 48. Atención, viene buscando el juego nuevamente. Recupera. Atención, recupera nuevamente el equipo de Deportes Puerto Montt. Hay falta. Hay tiro libre que le favorece jugar. Tiro libre. Señores y señores, tiro libre que le favorece jugar a la escuadra y el equipo, reitero, de Deportes Puerto Montt, don Víctor Cano.
2: Así es, nos llama Sergio Valdrado. Estamos en vivo. Puerto Montt 2, Huachipato 1.
0: Aquí viene jugando nuevamente Alejandro Klucker. Estamos exactamente a 3 minutos del final para que termine este duelo. Estos últimos minutos han sido de infarto. Atención, se viene el jugador que es su segundo partido, segundo compromiso de Naum. Segundo compromiso. Partido interesante, Alejandro Colo, que era 2 minutos al final.
2: Quedan 2 minutos.
1: Sí, partido interesante. Puerto Montt pierde un poco el manejo del balón, donde Huachipato se encontró con el balón, está manejando estos últimos minutos, donde Puerto Montt tenía un partido cerrado, y se viene la contra de Briseño.
0: Atención, se viene nuevamente a la escuadra del equipo de Huachipato. Se mete en zona caliente. Cuidado, cuidado, cuidado. Es peligroso el ataque de Huachipato. El portero Ureta tiene que dejar que los minutos pasen. Los segundos pasan y ya le corresponde jugar nuevamente a la escuadra y al elenco, reitero, de Deportes Puerto Montt. Va a jugar Ureta. Ureta va a jugar cuando ya estamos en el minuto 49, a un minuto con 30 segundos para terminar el pleito. Ya queda poco para que termine el duelo. La viene luchando el jugador del equipo de Huachipato. La tiene Silva, tiene que volver largos metros con el portero Bravo. Bravo juega pelotazo largo, recupera nuevamente la escuadra. Viene de posición ilícita, pero ahí ya juega nuevamente el equipo de Huachipato en propia zona. Pelotazo largo, el bombazo largo. La quería buscar, cuidado, tenía un agujero en el zapato el defensor de Deportes Puerto Montt. La tiene el portero Ureta. La tiene el portero Lucho Ureta. Le corresponde jugar aquí, lo tiene Lucho Ureta.
2: Último minuto.
0: Último minuto de juego. Último minuto de juego, último minuto de juego. Ya le corresponde jugar realmente a la escuadra y el elenco. El juez central de compromiso le dice: estoy parando, manejando el tiempo. Podría dar un minuto más.
2: Termina el partido y hacemos el comentario de inmediato con Alejandro Coque.
0: Sí, señor.
2: Querido Luis Millaquén Vargas.
0: Perfecto. ¿Reclaman gol la gente de Huachipato, va?
2: No.
0: Porque dice que la jugó.
2: Le va a mostrar amarilla al hombre de. Le muestra amarilla al hombre de Huachipato.
0: Le muestra amarilla al Altamirano.
2: Sí.
0: Le muestra amarilla y la gente de Huachipato reclama. Dice la pelota la puso en movimiento.
2: Exacto.
0: Es lo que reclama la gente de Huachipato, Víctor Cañi.
2: Claro, pero no hay VAR. Fue una jugada confusa, pero también Ureta se equivoca al tratar de cancherear y ganar tiempo. Pudo haberle provocado el empate al equipo de Huachipato, se equivocó Ureta, pero hay, según el árbitro, tiro libre que favorece que ya está efectuando el arquero Puerto Montt Ureta.
0: Esos errores son complicados, Alejandro Clocker, a la hora que ya vio VAR, era gol de Huachipato.
1: Sí, el tema es que el árbitro, a mi parecer, cobra falta, Luis Ureta la coloca abajo y ahí el hombre de Huachipato se quiso ayudar y.
2: Tiempo cumplido.
1: Ahí sí, el hombre de Huachipato pensó que el arquero la había jugado, pero el árbitro no te diga que está en juego, no es
0: falso. Atención, que le va jugando al equipo de Puerto Montt, terminó el partido. Triunfo para Puerto Montt 2-1 ante el equipo de Huachipato. Vienen los reclamos del técnico García, vienen los reclamos y ya está. Y terminó el partido, ya es parte de la historia. Se suman los archivos en Copa Chile. Puerto Montt lo gana por 2-1, es puntero con 10 puntos. El equipo de Huachipato queda en el fondo con 3 unidades. Vamos con los comentarios de Alejandro Clocker, el árbitro de aquí, de este lindo compromiso.
1: Sí, termina un partido donde Deportes Puerto Montt fue un gran partido. Me atrevería a decir que un tiempo para cada uno. Segundo tiempo, Huachipato se ganó la posición del balón, se creó jugada, Deportes Puerto Montt tuvo dos llegadas claras y fueron gol, pero Huachipato manejó el partido, tuvo bastante la posición del balón, por ahí los últimos minutos Puerto Montt la sufrió bastante, los últimos 6 minutos de descuento que dieron esto, Puerto Montt estuvo atrás defendiendo y Huachipato en el último minuto casi lo pudo haber empatado.
2: Lo pudo empatado, pero Puerto Montt en el segundo tiempo, sobre todo desde el momento que quedó con un hombre más, marcó la diferencia y llegó, pero se complicó tontamente Puerto Montt. El gol de descuento de Huachipato fue una desinteligencia entre los dos centrales. Hicieron lo que no habían logrado durante el partido los de Huachipato, meter la pelota entre medio de los dos centrales. Uno quiere ir, el otro quiere ir, no va ninguno de los dos, aparece Briceño y hace el descuento, pero lo de Puerto Montt sublime hoy día, porque el gol de Richard Castro fue un golazo, una volea que le da el 1-0 y después el 2-0 de Puerto Montt también fue un golazo del Chico Cardan, que por el área con una derecha al primer palo el arquero, no tiene nada que hacer el arquero de Huachipato y Puerto Montt hace el 2-0. Después lo de Briceño, el 2-1, solamente para poner emoción, pero lo gana Puerto Montt. Y ya sacaremos la tabla de posiciones. Si empata mañana Temuco con Concepción, Puerto Montt está clasificado a la segunda fase. Así es, porque Puerto Montt tiene 10, haría 6 Temuco y el equipo de Concepción haría 8. Por lo tanto, ya no podría perder el primer lugar, pero de ninguna manera, recordemos que el último partido se juega en Concepción para definir quién puede ser el ganador del grupo dependiendo de lo que pase mañana.
1: Así es, Deportes Puerto Montt quedó primero con 10 puntos, segundo Deportes Concepción con 7, 5 puntos para Temuco y 3 puntos para Huachipato.
2: ¿Cuánto tiene Temuco?
1: 5 puntos.
2: 5 puntos. O sea, si Temuco empata mañana, no alcanza Puerto Montt. Solo le conviene ganar.
1: Solo tiene que ganar.
2: Claro. Digamos que pase lo que pase, Puerto Montt prácticamente ya está clasificado. Hay que jugar los partidos, pero prácticamente clasificado. Y un equipo que partió mal, recordemos que Puerto Montt empató acá con Temuco, perdió después allá de visita en Temuco y tenía 1 de 6 puntos, y sin embargo después en los partidos siguientes ha hecho 9 puntos Puerto Montt, lo que lo tiene en este momento como líder de este grupo sur de Copa Chile, y que le da, recordemos, la posibilidad que Puerto Montt, al seguir avanzando, vengan equipos de buen nivel a jugar por Copa Chile. Se juega la próxima semana 12 en Concepción y después el 19 se reanuda el campeonato. ¿Cuándo comienza nueva la Copa Chile? En septiembre, me parece, ¿no? En septiembre se jugaría la segunda pata de Copa Chile.
1: Sí, ahora el 12 de julio con Deportes Concepción allá en Concepción.
2: Van a jugar en Talcahuano, ¿no?
1: Sí, a las 5:30 estaba programado el partido.
2: 5:30 el próximo domingo. Así que, Jorge, atención, 5:30 estaremos ahí. Llevando el partido desde Concepción para definir, esperando lo de mañana. ¿Y a qué hora juega Temuco con Conce mañana? Debo la noticia completa, si eres tan amable, Alejandro Clocker, para que estén atentos, porque ese partido puede definir el primero o segundo lugar de Puerto Montt.
1: Mañana 7:30.
2: 7:30 de la tarde, entonces, en Temuco, ¿no?
1: En Concepción.
2: En Concepción. La tiene difícil. Concepción podría igualar a Puerto Montt. Y con eso, Puerto Montt queda clasificado, porque Temuco ya quedaría fuera y solamente en el último partido definir quién es el primero. Pero esto es especulación, el partido de mañana hay que jugarlo. ¿Tu conclusión final? ¿Justo el resultado del 2-1, Alejandro?
1: Sí, un resultado justo. Puerto Montt jugó bien. Recordar que Huachipato es un equipo de primera división y eso amerita más, porque Puerto Montt está en una división menos, y cada equipo que le gana a un equipo superior siempre va a ser merecido el club, porque está jugando con un equipo un poco más superior de primera división. Así que un partido bastante bueno, donde Deportes Puerto Montt igual mostró lo suyo, al igual que Huachipato.
2: Así es, de acá en la caseta número 1 del estadio Chinquihue, hemos llegado para Radio Loncaví, para Radio Femenina de Concepción, el partido donde Puerto Montt, el local, ha ganado por 2-1 al equipo de Huachipato. Estaremos mañana en estudio a las 20 horas, como siempre, analizando este partido con notas, con la entrevista de los técnicos, de García y de Mancilla, seguramente, comentar lo que ha sido un triunfo que ha entusiasmado a la gente. No tenemos el público todavía, ¿no?
1: No.
2: No tenemos el público. A ver, si tú despides, yo busco ahí cuánto público viene hoy día. Yo calculo unas 4.500 personas aproximadamente.
1: Sí, por ahí llegó bastante gente, tanto de Puerto Montt como de Huachipato, alrededor de unas 30, 40 personas la barra de Huachipato. Igual un viaje largo, que es de Concepción hacia acá, igual llegó su gente de Huachipato, así que se agradece. Ahí están los jugadores de Huachipato igual tomándose algunas fotos con su hinchada, al igual que Deportes Puerto Montt. Ahí está Maxi Rivero, que hoy día está de cumpleaños.
2: Ahí está el público, no nos equivocamos, 4.214 personas.
1: Bastante sí. Público para hacer día domingo, 3 de la tarde, bastante helado, así que muy buen público en Copa Chile.
2: Bueno, yo quiero agradecer a quienes tienen los mandos técnicos, Jorge Aguilar ahí en Radio Loncaví, en los estudios centrales, y también en los estudios centrales nuestros, a César Uribe, quien sacó una transmisión espectacular. Nosotros solo tenemos un micrófono, pero ellos son los que permiten que salgamos en estas condiciones para la radio. La radio sigue siendo la radio, hay redes sociales importantes, pero la radio es lo más importante, porque sabe, llega donde nadie más llega. Llegan lejos para estar cerca. Así que nos vamos, nos encontramos mañana, Alejandro. Gracias por tu cooperación, por tus comentarios de árbitro y hombre del fútbol, y también para el vibrante relato, fluido relato hoy día de Luis Millekenberg, el concejal de Frutillar. Nos vamos, saludos Jorge, saludos César, saludos a nuestros auditores. Nos encontraremos mañana en horario de las 20 horas en programa de estudio de Más Deporte. Un abrazo para todos. Chau, chau.
3: Así es, amigos, agradecemos por supuesto la transmisión del programa Más Deporte de Radio Reroncaví, quien nos trajo el relato, los comentarios de lo que fue este partido entre Puerto Montt 2 y Huachipato 1. Con esto, ¿qué significa para Huachipato? Que el campeón vigente actual lamentablemente está eliminado de la Copa Chile, quedando un solo partido. Podría llegar al máximo de 6 puntos en el partido de la próxima semana frente a Temuco. Pero ya el elenco de Puerto Montt tiene 10, el elenco de Deporte Concepción tiene 7 y mañana se enfrenta Deporte Concepción frente a Temuco en el estadio de Huachipato. Transmisión, obviamente, del programa de Deporte Manía. 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Terminó también el partido entre Ñublense y Curicó, un empate a 2 goles. Todavía 2-0 gana la Universidad de Concepción a Ranger y Cobresal con Cobreloa igualan a 2 goles. Con esa información, obviamente, de los partidos de Copa Chile, nos despedimos hasta la próxima transmisión deportiva de Hombres de Acero. Que les vaya a todos y a todas muy bien. Para todos y todas, muy buenas tardes.

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